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2: 7:59. 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
0: 8:01. 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

0: 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Bienvenidos, queridos oyentes, a Solo para Enamorados.
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0: A través de Acción 104.5, La Diferencia en el Dial.
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0: Buenas noches, bienvenidos al programa que llega de domingo a jueves, Solo para Enamorados.
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0: A través de Acción 104.5, La Diferencia en el Dial. Qué bueno estar acá nuevamente compartiendo con ustedes hoy, martes 15 de septiembre.
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0: Y estaremos elaborando para todos ustedes un gran equipo conformado en la presidencia de la estación. La licenciada Carmen Beatriz Márquez.
1: 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Porque ya no estoy aquí.
0: En la gerencia general, Jimel Guerrero.
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0: En la dirección comercial, Yacibel y Arellano.
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0: En la coordinación técnica, Miguel Rodríguez y José Márquez. En nuestra planta transmisora, Aljimiro Belandria. Grabación, edición y montaje, José Aurelio El Pollo Márquez.
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0: Y en la conducción, producción y musicalización de este espacio, este servidor, Aleiner Ardila.
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0: El 32.821 productor nacional independiente. Desde ya compartimos con ustedes nuestros números de contacto, el 0424-719-0691, 0424-719-0691.

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1: Así que buenas noches, corazones que laten al unísono. Con el misterio de lo invisible, bienvenidos a este refugio para los que aún creen en el amor.
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1: Y creen que no es un invento de poetas, sino la única razón la que el universo decidió expandirse. Hoy es martes y no es un martes cualquiera. Es un martes de versos que sangran tinta, de historias que se niegan a morir en el olvido. Es solo para enamorados, pero no para los enamorados de esas historias perfectas de películas, sino para los que aman en la imperfección.
0: Y preguntas por mí.
1: Para los que guardan un suspiro en el bolsillo del abrigo. Para los que escriben cartas que nunca envían, pero que guardan y las guardan bajo la almohada.
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1: Y esta noche no venimos a hablarles de finales felices, venimos a hablar de esos amores que duelen bonito.
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1: De esos amores que son como la lluvia de abril, necesarios, intensos y a veces un poco triste.
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1: caer. Y es que venimos a hablar de ti, que estás al otro lado del receptor, quizás acostado en una cama vacía o quizás abrazado a la persona que ama, mientras el mundo se cae afuera.
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1: Y quiero que cierres los ojos, menos si estás manejando, por un segundo. ¿Ya? Piensa en esa persona que te hace temblar las manos cuando la ves llegar.
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1: Esa persona que tiene la culpa de que tu corazón sea un desastre hermoso. Piénsala. ¿La tienes? Bien, porque este programa es para ella y para ti, que tienes el valor de seguir amando en un mundo que corre demasiado veloz.
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1: Y hoy es martes, queridos oyentes, martes de poemas, historias de amor. Y vamos a desnudar el alma. Vamos a leer esos textos que parecen escritos con lágrimas y suspiros. Vamos a hablar de esas historias que no salen de las redes sociales, pero que se viven en la cocina a las 3 de la mañana, en una mirada cómplice o en un silencio que dice más que mil palabras. Así que acomódate, sube un poco el volumen, apaga las luces si puedes, y si estás manejando, permite que esta voz te acompañe como un viejo amigo que te entiende. Porque a partir de este momento, este espacio es tuyo, es nuestro, es de los enamorados.
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1: Prepárate, porque el amor no se explica. El amor se siente. Y hoy vamos a sentirlo juntos. Bienvenidos a Solo para Enamorados. Iniciamos.

8:17. Esto es solo para enamorados. Recuerden nuestro número de contacto, el 0424-719-0691.

Bueno, ya empiezan a reportar sintonía a nuestros oyentes en Solo para Enamorados. Saludos para Esther Coy, también conectadita con nosotros. Carmen Martínez reportando sintonía.

0: Recuerden, este es el programa más romántico de las noches, la cita entre ustedes y nosotros, en Solo para Enamorados.
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0: Bueno, saludos también para todos nuestros oyentes que nos escuchan a través de nuestra página web. Por acá nos escriben: buenas noches, mi corazón, Dios te bendiga.
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0: 0424-719-0691.
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0: 0424-719-0691.

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1: A la luz de las velas, porque no tenemos fluido eléctrico en esta zona. 8:30, recuerden nuestro número de contacto, el 0424-719-0691. Bueno, saludos a la radio amiga 98.7 Radio Estrella. Conectadas con nosotros en el programa más romántico del

0: Y hoy es el martes de poemas e historias de amor, y vamos a compartir con ustedes un hermoso poema que he traído para ustedes en esta noche.
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0: Así que vamos a disfrutar de este hermoso poema titulado De tu piel. Disfrútenlo, esto es solo para enamorados. Hoy no te voy a hablar de amor, como quien recita una lección aprendida. No te voy a ofrecer el sol, porque el sol ya te queda pequeño en las mañanas. Hoy quiero hablarte de lo que ocurre en silencio, que se forma justo antes de que decidas tocarme. Quiero seducirte con lo que no se ve, con la electricidad que corre por el aire cuando estamos en la misma habitación. Y ninguno de los dos se atreve a decir la primera palabra. Esa tensión, ese dulce terror a que se rompa el hechizo. Me gusta pensar que tu cuerpo es mi territorio, que aún no ha sido descubierto por nadie, que tengo el privilegio de ser un cartógrafo ciego, que aprende de tu geografía con las yemas de los dedos. No quiero saber de memorias tus curvas, me quiero saber. Quiero descubrirlas de nuevo cada noche, como si fuera la primera vez. Que la luz de la luna se posa sobre un río. Seducir no es conquistar. Seducir es invitarte a un viaje sin prometerte el destino. Es decir, ven, camina conmigo en la oscuridad. Yo llevo una linterna. Pero la apagaré si prefieres adivinar el camino por el sonido de mi respiración. ¿Sabes lo que es verdadero romance? No es el beso, es el instante infinito antes del beso. Es cuando tu mano se acerca a mi cara y yo siento el calor de tu piel. Antes de que me toques. Y ese milímetro de aire que se convierte en fuego, ahí, justo ahí, en donde vivo yo, en esa antesala del paraíso, que es tu mirada cuando se oscurece de deseo. No me interesa el amor de las revistas, el amor de para siempre. Y te amo en mayúscula. A mí me interesa el amor de los martes por la noche, el amor de las sábanas arrugadas y del café frío, el amor de mirarnos a los ojos y saber exactamente qué está pensando el otro sin necesidad de decirlo. Ese amor que es más cómplice que la prisión, pero que tiene una pasión tan profunda que quema por dentro. Dicen que soy diferente. Dicen que mis poemas no hablan de flores. Es que las flores se marchitan. Yo prefiero hablarte de tu sonrisa, que es un sonido que no se puede enmarcar. Prefiero hablarte de esa pequeña arruga que se forma entre las cejas cuando te concentras. Prefiero hablarte de tu silencio, que son tan elocuentes, que mis mejores versos. Esta noche, en la radio, no quiero que escuches mi voz. Quiero que escuches tu propio deseo. Quiero que cierres los ojos y sientas que hay alguien al otro lado que entiende, que te entiende sin conocerte, que te desea sin verte, que te inventa en su mente y te hace perfecta. Así no te pido que me ames, te pido que te permitas ser amada, que te permitas ser objeto de un deseo que no busca poseerte, sino simplemente contemplarte. Porque a veces lo más seductor no es la caricia, sino la certeza de que alguien en lugar está pensando en ti y sonriendo sin que

tú lo sepas. Buenas noches. Que sueñes con mapas invisibles y con manos que aún no te han tocado.

Bueno, ahí está un tanto largo este poema. Recuerden los números de contacto, el 0424-719-0691, 0424-719-0691. Bueno, nos escriben desde Santa Cruz del Zulia, sin fluido eléctrico, pero en sintonía. Así es. Bueno, y es que también nosotros aquí estamos sin el fluido eléctrico. Pero con nuestros equipos de respaldo aquí, acompañándole en esta noche. Avanzamos musicalmente, recuerden 0424-719-0691, 0424-719-0691.

Saludos para Doris Colmenares, para Rosana, para Beethoven. Saludos también para María Peña, para José Andrade, para Selmira Pino, también conectada con nosotros. Para Maldonado, saludos, saludos para todos los que se conectan con nosotros. 8:42 minutos, avanzamos musicalmente. Esto es Solo para Enamorados. Allí está Carlos Mata, Déjame Intentar.

0: 8:50, esto es Solo para Enamorados.
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0: 8:51, recuerda nuestro número de contacto, el 0424-719-0691.
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0: Y hoy es martes de poemas, historias de amor, y quiero compartir una historia de amor. Una historia de amor, el amor en tiempos de código binario. Así que vamos a escuchar esta historia de amor.
2: Esto no es una historia de hace 50 años, es de hace 5, y ocurrió en un chat de soporte técnico. Lucía era programadora en una startup de Madrid. Un día, su ordenador murió, literalmente. Pantalla azul, olor a quemado. La desesperación la llevó a un foro de ayuda. Allí, un tal Andrés88 le respondió a las 3 de la mañana. Prueba a reiniciar en modo seguro. Si no, mándame una foto de la placa base. Lucía pensó, ¿una foto de la placa base? ¿Este tío es un psicópata o un genio? Le mandó la foto. Andrés le respondió con un diagrama dibujado a mano en un cuaderno, escaneado con el móvil. Durante 3 semanas hablaron solo de cables, resistencias y discos duros. Pero un día, Lucía le preguntó, ¿por qué me ayudas tanto? Andrés respondió, porque tu foto de la placa base tenía un fondo de pantalla de mi película favorita, Amélie, y pensé, esta chica merece que su ordenador viva. Lucía se rió. Luego le mandó una foto de su gato, Andrés le mandó una foto de su perro, y así, entre bits y bytes, empezaron a hablar de la vida. Resultó que Andrés vivía a 40 kilómetros de Madrid. Quedaron en un bar. Lucía llevó su ordenador reparado. Andrés llevó un ramo de flores y un destornillador, por si acaso. No sabía si traer flores o herramientas, dijo él. Trajiste las dos, dijo ella. Eres mi tipo. Hoy llevan 4 años juntos. Tienen un taller de reparación de ordenadores vintage. Y en la pared tienen enmarcada la foto de la placa base que quemó el corazón de Lucía. Porque a veces el amor no llega en una carta.

Esto es solo para enamorados. Por acá nos escriben saludos desde Chile, reportando sintonía.

0: Así es, desde Chile, dice, hola, saludos desde Chile a mi compadre Luis Núñez en La Blanca, que está de cumpleaños, saludos.
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0: Saludos para Liliana, conectada. Dice, desde el Caracolí, estamos sin luz. Bueno, saludos a todos nuestros oyentes en el Caracolí. Por acá nos escriben, hola profe, ¿cómo estás? Feliz noche por acá en Colón, Táchira, sin fluido eléctrico. Bendiciones.
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0: Otro mensaje en la noche de hoy dice, amigo Ardila, es un hermoso programa.
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0: Mi preferido, soy del Vigía, actualmente estoy en Colombia. Más mensajes por acá, dice, saludos hermano, aquí sin luz en Santa Bárbara del Zulia.
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0: Otro mensaje por acá, buenas noches, saludos desde Caño Frío, Daniel Hernández en sintonía.

0: Más mensajes a esta hora de la noche. Dice, hola, en sintonía, reportando desde el esfuerzo de la mujer bolivariana. Sin luz, pero con la romántica. Hola, reportando sintonía, así es. Y es que hay varias zonas de nuestro municipio y fuera del municipio Alberto Adriani sin el fluido eléctrico. De hecho, esto se presentaba en varios estados por ahí. Información extra.
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0: 0424-719-0691. Sentimiento.

Vamos a escuchar un tema y ya venimos con más de Solo para Enamorados. Ahí está Cristian Castro, Lloran las Rosas.

Así es, solo para enamorados, el programa más romántico de las noches. Por acá reportan sintonía, nos escriben buenas noches en sintonía de Solo para Enamorados desde Caño Seco, nos escriben por acá. Saludos también por acá, otro mensaje que nos escriben. Dice, hola, saludo desde Chile a mi compadre Luis Núñez en La Blanca, que hoy está de cumpleaños. Saludos para Ani Mogollón, locos de siempre. Ani Mogollón. En tus ojos hay una... 0424-719-0691, 0424-719-0691. Aunque quieras disimularlo. Por acá nos escriben buenas noches en Eiber. No soy en Eiber, es Aleiner. Para que me complazcas en el sector Chacao. Mi amigo en Eiber. De fiesta campesina los domingos. Sí, tendemos a ser muy parecidos los nombres. Pero no somos la misma persona. Y nos dicen para que me complazcan en el sector Chacao, al amor de mi vida, Paola y mis tres hijos, los niños Yusuali, Davidito y mi bebé Victoria. La complace su propio papá Román con una de Enrique Iglesias. Por acá nos escriben saludos para Edgar en Parque Chama. Más mensajes. Por acá nos escribe, crecí oyendo esa emisora en la Bubukit 3, aunque ya no estoy en mi tierra desde hace 10 años.

Bueno, hoy es el martes de historias de amor, de poemas, historias de amor. Y vamos a compartir un poema titulado La Luna y recitado por Joan Mora. Este poema es de autoría de Rosa María Santana. Así que disfrútenlo en esta noche.

Llevo la ternura de la luna impregnada en mi mirada. Esa luna que se refleja como lago colgante del cielo y te pone en la boca la miel dulce de la queja, en la oscuridad complaciente que la muestra. Hay una dulzura que nos une en la intimidad del tiempo, testigo enamorado, clavel y puñal del primer amor. Rosa que se abrió para acoger a la mariposa, mágica, confidente y lúbrica observadora del cristal trémulo donde la lluvia corrió. A veces en llantos de sangre se muestra en puñal gitano de celos. Luna vieja, plata que viertes en la sombra del vampiro para perseguir al enamorado, eterno prisionero del amor. Llena tú, me complaces en la ensoñación y huidiza. A veces te encoges sin decir adiós, pero en certeza que vuelves al amor. Y yo te espero.

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1: 9:17. Esto es solo para enamorados. Recuerde nuestro número de contacto, el 0424-719-0691. Por acá nos escriben: buenas noches, mi pana, full sintonía de Solo para Enamorados e Iber Ochoa en el 12 de octubre. Excelente la programación.
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1: Otro mensaje por acá nos escriben: buenas noches, salúdame a mi esposa María Fernández Camacho con un tema de Rudy La Scala. Ya le vamos a colocar un buen tema de este gran intérprete. Bueno, saludamos a todos a nuestros oyentes en Santa Cruz del Zulia, reportando sintonía desde este lugar, fieles oyentes de Solo para Enamorados. 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

0: 9:30, esto es solo para enamorados. Bueno, saludos para todos nuestros oyentes que nos sintonizan en Solo para Enamorados. Saludos para Luis Carrizo.
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0: Por aquí nos piden un tema de Enrique Iglesias, ya le vamos a complacer, ya lo tenemos por acá en la mano.
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0: espacio sideral. 9:30. Y hoy es el martes de poemas e historias de amor y quisiera compartir con ustedes una historia. La carta que llegó a los 50 años después.
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0: Vamos a escuchar esta historia de la vida real. En 1971, un pequeño pueblo de la costa, Clara y Andrés se amaron en secreto. Ella tenía 19 y él 21. Él era pescador, ella hija del dueño de la tienda de ultramarinos. Se veían en la cala escondidas detrás de las rocas cada noche de luna. Pero la familia de Clara la envió a la capital a estudiar. Prometieron escribirse. Él le dio una carta de despedida. Ella le dio un pañuelo bordado con sus iniciales. Clara escribió 47 cartas. Andrés escribió 52. Ninguna llegó. El correo del pueblo era un desastre y las cartas se perdieron en algún almacén húmedo. Clara se casó en la capital. Andrés se quedó en el pueblo soltero, cuidando de su madre y luego de su barco. Pasaron 50 años. Clara enviudó. Andrés nunca se casó. Un día en el año 2021, la nieta de Clara, que estudiaba de archivista, encontró una caja olvidada en el ayuntamiento del pueblo. Dentro había muchas cartas, todas con matasellos de 1971. Pasaron 50 años. Clara enviudó. Andrés nunca se casó. Un día en el año 2021, la nieta de Clara, que estudiaba de archivista, encontró una caja olvidada en el ayuntamiento del pueblo. Dentro había muchos.

muchas cartas, todas con matasellos de 1971, todas dirigidas a Clara, hija de la tienda. La nieta llamó a su abuela, Clara, a sus 70 años. Tomó el primer tren al pueblo. Entró a la casa de Andrés. Él estaba en el jardín reparando una red. Levantó la vista. No dijo nada. Ella sacó el pañuelo bordado, arrugado pero intacto. Las cartas llegaron tarde, dijo Clara. Andrés sonrió. No importa. Yo ya te había perdonado. Se casaron 3 meses después en Cala Escondida, con la misma luna de 1971. Y dicen los que estuvieron allí que cuando se dieron el sí, el viento trajo un olor a sal y a papel viejo, como si el mar hubiera devuelto. Por fin todo lo que se había perdido, porque el amor verdadero no entiende de fechas, solo de reencuentro.

0: Bueno, y está esta historia de amor, 50 años, esto es, Dios mío. Saludos para Dubi Zambrano, conectada con nosotros en Solo para Enamorados.
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0: Por acá nos escriben saludos, hermanos, a toda la gente del Vigía desde los Estados Unidos. Un abrazo.
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0: Joander Aguillón nos escribe por acá.
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0: Otro mensaje por acá nos escribe Vilma Mendoza. Buenas noches, saludos.
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0: Nos preguntan a Leiner, ¿allá si hay electricidad? Bueno, se volvió a ir de nuevo.

Bueno, que nada te quite la luz de la esperanza, del ánimo, del entusiasmo, que nada te quite. Que nada te quite la alegría. 0424-719-0691. 9:37, avanzamos con este tema solicitado. Esto es Enrique Iglesias. Nunca te olvidaré, esto es solo para enamorados. Por Acción 104.5.

0: Esto es Solo para Enamorados, el programa más romántico de las noches. Pensando. Por acá nos escriben en sintonía. Dice en sintonía el WF de la radio, Francisco Flores, saludos para él. En el 12 de octubre.
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0: Parte alta. Saludos a la señora Ana, escuchando Solo para Enamorados, a full sintonía. Saludos también a Erika Rivera en el 12 de octubre.
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0: en búsqueda de un pretendiente.
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0: En el barrio 12 de octubre. Ay, ay, ay, bueno.
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0: Otro mensaje por acá, dice Dubi Zambrano, buenas noches, por favor complacer a mi esposa Mari, que la amo como el primer día.
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0: Esto es Solo para Enamorados, hoy ha sido a la luz de la...
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0: 9:48, esto es Solo para Enamorados. Vamos a avanzar musicalmente con la buena música que caracteriza este programa, Solo para Enamorados. Ahí está Maná con este tema, Rayan.

0: 9:52 minutos. Bueno, saludos para Erika Rivera en el 12 de octubre. Que busca pretendiente, dice. Mayores de 45, dice por acá. Saludos para ella, saludos para todos nuestros fieles oyentes. Bueno, queridos oyentes, hemos llegado al final de mi participación por la noche de hoy. Nos encontraremos, Dios mediante, mañana en una edición más de Solo para Enamorados.
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0: Se despiden de ustedes un gran equipo conformado en la presidencia de la estación, la licenciada Carmen Beatriz Márquez.

0: En la gerencia general, Jimel Guerrero. En la dirección comercial, Yacibel y Arellano.
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0: En la coordinación técnica, Miguel Rodríguez y José Márquez.
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0: En nuestra planta transmisora, Argimiro Velandria. Grabación, edición y montaje, José Aurelio El Pollo Márquez.
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0: Y en la conducción, producción y musicalización de este espacio,
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0: A Leiner Ardila, el 32.821, productor nacional independiente.
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0: Quedan con más música romántica, si Corpolé lo permite.
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0: Esto es solo para enamorados. Vayan con Dios, cuídense mucho y que viva el amor.

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0: 9:59 minutos.
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0: Muchas gracias.
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2: 10:13 minutos.

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0: 10:59. 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
0: 11:59 minutos. Ahora escuchemos las gloriosas notas del himno nacional de la República Bolivariana de Venezuela. Letra: Vicente Salias. Música: Juan José Langaeta.

himno del estado Mérida, música Gil Antonio Gil, letra Antonio Febres Cordero.

12, 6 minutos. 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
0: 12:59 minutos. 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
2: 1:49.

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0: Dos minutos. 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

2, 15 minutos. 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
0: 2:59 minutos.

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3:13 minutos. 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
3: 4:03 minutos.

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4:16 minutos. 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
3: 4:57 minutos. 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
0: 5:09.

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Hoy tenemos las

5, 16 minutos. 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

5, 30 minutos. 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

0: 5:38 minutos.
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45 minutos. 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

5:53 minutos. 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
1: 5:58. Ahora, escuchemos las gloriosas notas del himno nacional de la República Bolivariana de Venezuela. Letra, Vicente Salias. Música, Juan José Landaeta.

Himno del Estado Mérida. Música Gil Antonio Gil. Letra Antonio Febres Cordero.

A continuación, himno del municipio Alberto Adriani, letra y música del doctor José Ananías Márquez.

0: 6:03.
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6:09. 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

6:17 minutos. 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

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Hoy tenemos las

6, 25 minutos. Cuando salimos de la casa al diario laborar, los hombres y mujeres de El Vigía, dispuestos siempre a honrar el compromiso de engrandecer a nuestro pueblo, vamos al trabajo con alegría, con sentimiento, puesto en la construcción de un nuevo país, ese que todos queremos, sin odio, sin maldad. 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

6:33. 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
2: 6:42 minutos. 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

0: las 6:30 de la tarde. 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
2: 6:51 minutos. 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

0: Muy buenos días, sean todos bienvenidos a una nueva edición de su noticiero matutino de Acción 104.5 FM, La Diferencia en el Dial. Correspondiente a hoy, día miércoles 16 de septiembre de 2026. El saludo de quienes estaremos laborando. Presidencia y Dirección General, licenciada Carmen Beatriz Márquez. En la Gerencia General, el licenciado Gimel Guerrero. Directora Comercial, Yesibeli Arellano. En la Gerencia Técnica, el ingeniero Miguel Rodríguez y José Aurelio El Pollo Márquez. Producción, edición y montaje, José Aurelio El Pollo Márquez. Y en los controles técnicos, nuestra apreciada amiga Angélica Rondón. Gracias, Angélica, por estar acá. Y también un saludo a nuestro amigo, el periodista licenciado Edgar Mendoza, también, que está activo desde muy temprano acá en Acción. En la presentación de las informaciones, hoy, en suplencia de la licenciada Yurima Ramírez, quien les habla, Imelda Mora. Certificada locutora de la Universidad Central de Venezuela, número 62.152 y el número 32.901 como productora nacional independiente.
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Vigienses protestaron en la redoma de La Blanca por corte de luz. Personas en situación de calle negocian sus robos en la avenida 15 de El Vigía. Cortes eléctricos en Mérida paralizan el comercio local y afectan la salud mental de sus habitantes.

Bueno, tenemos como suceso, siendo las 7 y 11 de la mañana, personas en situación de calle negocian sus robos en la avenida 15 de El Vigía. Comerciantes y habitantes del barrio Bolívar de El Vigía denunciaron que las personas de calle negocian sus robos en la avenida 15 de la capital vigiense. En un video aficionado publicado por el colega Jorge Galvis, los afectados muestran la forma como un grupo de indigentes con cables y otros materiales en una mochila discuten y negocian la manera de salir de ellos. Aprovecharon para hacer el llamado a las autoridades gubernamentales y cuerpos de seguridad, quienes deben tomar cartas en el asunto, ya que cada día empeora la situación ante la llegada de más personas en situación de calle y delincuentes a El Vigía.

0: Vigienses protestaron en la redoma de La Blanca por cortes de luz. Durante la tarde de ayer, 15 de septiembre, fueron numerosos los apagones que afectaron al municipio Alberto Adriani del estado Mérida. Usuarios denunciaron que en comunidades de las 7 parroquias de la geografía local no contaron con el servicio eléctrico, lo que llevó a la ciudadanía vigiense a protestar en la calle. En la redoma de La Blanca, parroquia Pulido Méndez, quemaron cauchos como protesta a los inhumanos apagones.
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cortes eléctricos en Mérida paralizan el comercio local y afectan la salud mental de sus habitantes. La crisis eléctrica que atraviesa el estado Mérida impacta de forma crítica la operatividad comercial y la calidad de vida de sus ciudadanos. Racionamientos diarios que se extienden entre 5 y 6 horas y se repiten en ocasiones en un mismo día. Las fallas del servicio han dejado a pequeños emprendedores y trabajadores locales en una situación de constante incertidumbre económica y desgaste emocional, pues la interrupción paraliza por completo la jornada laboral. La trabajadora de una lavandería local expuso la dificultad de cumplir con la clientela debido a los imprevistos cambios de horario. Es horrible. De verdad que no tenemos cara para darle la cara al cliente, porque a veces nos ha tocado quedarnos hasta las 9 o 10 de la noche para cuando llegue la luz, que a veces llega a las 5 de la tarde y se nos va 5 y 6 horas diarias. Es imposible el trabajo, dijo. Asimismo, confirmó una drástica caída en los ingresos del establecimiento, ya que cuando no hay luz, los clientes que llevan ropa y otras prendas se marchan sin solicitar el servicio. José Cira, empleado de una panadería en la ciudad de Mérida, explicó que las fallas intermitentes truncan el proceso de producción y provocan pérdida de materia prima. Nos está afectando mucho lo que es el corte de la luz, porque no podemos llegar temprano porque se va la luz. Salimos tarde. Tenemos que esperar que llegue la luz para producir el pan. Además, indicó que la falta de refrigeración de los productos ante las horas sin luz hace que la mercancía se pierda. Se nos daña que si las cosas que tenemos guardadas en la nevera. Detalló que insumos como el queso semiduro se deterioran por la falta de refrigeración adecuada, sumado a la imposibilidad de comercializar bebidas frías o conservar la masa a tiempo. Más allá del daño económico y la interrupción de las cadenas de producción, los habitantes de la entidad andina manifiestan sus secuelas psicológicas derivadas del aislamiento y la paralización forzada. Durante las prolongadas tandas sin suministro eléctrico, los ciudadanos reportan cuadros de estrés, ansiedad, ataques de pánico y episodios depresivos. Una problemática que trasciende lo operativo para convertirse en una preocupación para la salud de los habitantes de la región andina.

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1: 7:21 de la mañana. Todo listo para la Vuelta a Mérida en bicicleta. 15 equipos nacionales e internacionales disputarán el evento calapédico. El comité organizador de la Vuelta a Mérida en bicicleta realizó la presentación oficial de los equipos que participarán en este magno evento calapédico, con un total de 15 escuadras confirmadas. Todo está preparado para dar inicio a las 5 etapas que pondrán a prueba la resistencia y habilidad de los competidores. El gobernador del estado Mérida, Arnaldo Sánchez, ofreció los detalles durante el acto oficial, destacando el alto nivel competitivo que tendrá la carrera este año. Tenemos 8 equipos nacionales y 7 equipos internacionales. Son equipos de alta gama, con atletas experimentados. Muchos de ellos vienen de competir en la Vuelta al Ecuador y acaban de llegar para participar en nuestra Vuelta Ciclística. Serán más de 80 atletas que harán presencia en el estado y darán su mayor esfuerzo para coronarse campeones, señaló el mandatario regional. Los equipos confirmados son Lotería Táchira, Alicanto CGQR Santos, Herreras Sport Ropa Deportiva, Fundación Jorge Rodríguez Andes, Culata B, YB Ropa Ciclismo Cruzol, Alcaldía de Varela La Guacamaya, Team Fan Lig UC, Finarroz CES Banca Amiga B, PF, Team Garroteros, Gobernación de Mérida, Alcaldía Libertador, Banco Tesoro, Team Nativos, Miyamoto Impor Andes, Fundación Parra, Gobernación Trujillo, Lotería Táchira Alicanto CY, Quino Táchira, Lotería Táchira Selección Colombia. En total serán 85 corredores distribuidos de la siguiente manera: 36 extranjeros, 38 élites, 12 merideños, 31 sub-23 y 16 juveniles. La organización ha dispuesto un importante incentivo económico para los pedalistas. El gobernador Sánchez anunció que se repartirán 42.800 dólares en premios a lo largo de las 5 etapas de la competencia. Las premiaciones abarcarán múltiples clasificaciones, incluyendo la general e individual por equipos, así como las categorías juvenil y sub-23. Además, se otorgarán reconocimientos especiales al mejor extranjero y al mejor merideño, buscando incentivar tanto el talento internacional como el local. Para asegurar el bienestar de los atletas y el disfrute de los aficionados, las autoridades han confirmado un gran despliegue de seguridad con más de 400 funcionarios por etapa y un completo operativo de funcionarios de la salud, que acompañarán a la caravana multicolor durante las 5 jornadas. La acción sobre el asfalto arranca hoy, miércoles 16 de septiembre, a partir de las 5 de la tarde, con un exigente contrarreloj individual. La ruta tendrá como punto de partida la estación de bomberos de Ejido, en el municipio Campo Elías, y culminará en la parte alta del sector Los Curos, en el municipio Libertador. Se invita a toda la colectividad merideña y a los amantes del ciclismo a salir a las calles y a apoyar a los atletas de esta gran fiesta deportiva que engalana al estado.

0: Siendo las 7:26, tenemos por acá una información de último momento. Que dice lo siguiente. Debido a las fluctuaciones de este martes, que fue cortocircuito, generó apagón en el aeropuerto Juan Pablo Pérez Alfonso de El Vigía. Debido a las constantes fluctuaciones y apagones eléctricos de este martes, en el occidente del país, el aeropuerto Juan Pablo Pérez Alfonso del Vigía quedó a oscuras. Según información extraoficial aportada por usuarios de la infraestructura, el sistema eléctrico del principal puerto aéreo del estado Mérida generó un cortocircuito y agarró candela, logrando un apagón en las instalaciones. A esta hora se encuentran a oscuras las instalaciones y se prevé la suspensión de los vuelos o conexiones aéreas el día de hoy.
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Federación Venezolana de Maestros exige mejoras en escuelas y salarios dignos de cara al nuevo año escolar. La Federación Venezolana de Maestros exigió mejoras en la infraestructura de las escuelas, así como salarios dignos para los docentes en Venezuela, de cara al inicio del año escolar 2026-2027, este lunes 14 de septiembre. La Federación Venezolana de Maestros pidió dotación y acondicionamiento inmediatos de las escuelas que se garanticen los servicios de agua potable y electricidad que fallan constantemente en Venezuela, así como los programas de nutrición escolar, según un comunicado difundido este domingo por la Asociación de Profesores de la Universidad Central de Venezuela. Además, exigió un ajuste salarial que permita una vida digna al docente y al restablecimiento del diálogo formal, lo que permitiría, indicó, una apertura de mesas de negociación reales con las representaciones sindicales legítimas para dar soluciones concretas a la crisis laboral y educativa. El jueves, la Federación Venezolana de Maestros denunció que la mayoría de los centros escolares del país están afectados por problemas de servicios básicos y estructurales, que, aseguró, se vieron agravados tras los terremotos de magnitud 7.2 y 7.5 del pasado 24 de junio, y exigió una nueva evaluación técnica. Los maestros consideraron inaceptable que se abran los planteles solo para cumplir con el calendario escolar que, según dijeron entonces, deben iniciar el 16 de septiembre y el 14, como está convocando el gobierno. Falla en Guri deja al servicio eléctrico con 1.200 megabytes menos de capacidad. Una avería en una de las unidades de mayor capacidad de la central hidroeléctrica Simón Bolívar en Guri habría dejado fuera de servicio al menos 1.200 megavatios de generación en el complejo hidroeléctrico del Bajo Caroní, en el estado Bolívar. La falla se registró el pasado 29 de agosto en la unidad 17 de la Casa de Máquinas 2, una turbina con capacidad instalada de 770 megavatios, que fue modernizada en 2004. De acuerdo con una información publicada por El Pitazo, la unidad presentó una parada de emergencia tras el desprendimiento parcial del anillo de desgaste inferior fijo del rodete. El incidente ocurre en un contexto de déficit de generación y apagones recurrentes en distintas regiones del país, según cifras atribuidas al Ministerio de Energía Eléctrica. La demanda nacional llegó a 15.625 el 10 de agosto, mientras que la oferta disponible no superaba los 13.000 megavatios. El ingeniero y especialista en sistemas de generación eléctrica, José Aguilar, indicó que el daño podría mantener a la unidad fuera de operación por un periodo prolongado. La rehabilitación, explicó, requeriría la construcción e instalación de un nuevo rodete, además de una evaluación técnica para determinar posibles daños adicionales ocasionados por el esfuerzo al que fueron sometidos los componentes. La disponibilidad de la unidad 17 también tendría consecuencias sobre las centrales de Caruachi y Macagua, cuyas operaciones dependen del caudal turbinado en Guri. Aguilar estima que la reducción no se limitaría a los 770 de la unidad afectada, sino que implicaría cerca de 430 adicionales en esas plantas, para una pérdida total aproximada de 1.200.
El Pitazo señaló que las autoridades de Corpoelec habrían sido advertidas meses antes sobre el deterioro de la unidad 17. Hasta el momento, no se conoce una versión oficial detallada sobre el alcance de la avería. El cronograma de reparación ni las medidas previstas para compensar la pérdida de capacidad de generación.

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1: Y 39 de la mañana. En este momento vamos a establecer contacto con el vocero Luis Calderón del Poder Popular.
2: Saludos, quien les habla, Luis Calderón, vocero del Poder Popular en el municipio Alberto Adriani y la ciudad de Vigía. En esta oportunidad quiero solicitarle a los adultos mayores, a los abuelos y abuelas, vecinos y habitantes de mi comunidad de Campo Alegre. Esto va solamente para la comunidad de Campo Alegre, no para otra comunidad. Quiero solicitarle a estos abuelos que le tomen una foto a su cédula, que quede legible la foto y la envíen vía WhatsApp. Esta foto bien tomada, que se vea legible, deben de enviársela a cada jefe de calle o jefe de sector, con esa persona que ustedes coordinan cualquier situación en esa calle o ese sector donde viven. Deben de hacerle llegar vía WhatsApp una foto de la cédula, anexo a esa foto de la cédula deben de colocar la dirección exacta donde habitan, ¿sí? Avenida, calle, número de casa, número de teléfono y la información si reciben o no pensión y por qué vía, si es por el Seguro Social o es por Amor Mayor. A la vez también importante colocar allí en esa información que van a enviar, deben de colocar si están registrados o no en el sistema nacional del Ministerio de Abuelos y Abuelas, y si recibieron el beneficio, recientemente el beneficio que les acaba de llegar con la entrega de un combo de alimento y un combo de proteína. Es importante esta información en lo inmediato, en lo urgente. No puede pasar de esta semana que entreguen esta información, por cuanto se está haciendo un trabajo desde el Consejo Comunal de Campo Alegre para poder resolver aquella novedad, aquella situación que pueda estar ocurriendo con aquellos abuelos o abuelas que no pudieron recibir el beneficio que de una u otra manera, a través de la misión Abuelos y Abuelas de la Patria, el Gobierno Nacional les está dando. Entonces, el llamado a los abuelos y abuelas, en el caso de si hay gente, familiares de estos abuelos, porque los abuelos tienen alguna limitación, les solicitamos a los familiares que por favor contacten al jefe de calle o responsable de calle, de sector donde habita, para que puedan dar esta información. En el caso que estos abuelos no puedan tener ningún familiar, al menos los vecinos o habitantes más cercanos que tengan estos abuelos, ayudarle a hacer entrega de esta información. Saludos, Dios me los bendiga.
1: Bien, siendo las 7:42 de la mañana, enviamos saludos. Tenemos un mensaje por acá en, obviamente, mensajería de texto desde Caracas. Dicen, full sintonía, ingeniero. Excelente, bendiciones y éxitos. Saludos a todo el equipo de Acción 104.5 FM. Qué bien, bueno, un gran abrazo y saludos a toda esa gente bonita de la capital. Así como también saludar a la licenciada Carmen Beatriz, ¿verdad? La jefa. La dueña de esta gran casa, de esta gran familia, Acción 104.5. Ella está en sintonía, está muy atenta. Y a todo ese gran equipo de Acción, la señora María, la señora Alex, que debe estar por allí ya cerca. Bien, y bueno, agradecer, siempre agradecer a todos los que están reportando esa sintonía. Tenemos por acá saludos de la familia Moreno. Sí, desde el sector Chama Viejo, parroquia Rómulo Betancur. De igual manera a la señora Yajaira Castellón, en Caño Seco 4, en el sector La Blanca. Bueno, a todos quienes se están activando, quienes están saliendo de casita ya con full energía para comenzar hoy, 16 de septiembre, todas y cada una de sus actividades. El mayor de los éxitos y bendiciones hoy en esa meta, ese trabajo, ese, ese compromiso que usted tiene hoy, 16 de septiembre.

Ya para concluir, en materia de informativa, tenemos esta siguiente noticia. Alex Saab se declara culpable de lavado y transacciones financieras ilícitas. El exministro venezolano Alex Saab, señalado por Estados Unidos como presunto testaferro de Nicolás Maduro, se declaró culpable este martes de conspiración para el lavado de dinero y transacciones financiera ilícita tras un acuerdo con la Fiscalía estadounidense en una corte federal en Miami. Al comparecer en persona en una corte de Miami, con el pelo canoso y recogido, barba y uniforme ocre de preso, Saab cambió la declaración de no culpable que había presentado el pasado 24 de julio por una de culpabilidad durante una audiencia ante la jueza Kathleen Williams en la Corte del Distrito Sur de Florida. El acuerdo de 12 páginas que Saab alcanzó con la fiscalía, cuyos detalles no fueron revelados, fue revisado por la jueza, tras lo cual el exfuncionario venezolano de origen colombiano podría afrontar una pena máxima de 20 años de prisión. Saab, quien recibirá su sentencia definitiva en enero próximo, admitió que cometió, junto con cómplices con identidades no reveladas, la conspiración para realizar actividades ilícitas, fraude, sobornos a funcionarios públicos y ocultar el origen de los fondos. Las autoridades no revelaron los detalles del acuerdo al momento de la cita, pero el exministro del expresidente Maduro, depuesto por Estados Unidos en enero pasado y preso en Nueva York, aseveró que no hubo un trato más allá del presentado ante la fiscalía ni amenazas para que acepte su culpabilidad.

0: Por el día de hoy hemos llegado ya al final de este noticiero matutino. Hoy 16 de septiembre. Estuvimos laborando para ustedes en la presidencia y dirección general la licenciada Carmen Beatriz Márquez. En la gerencia general el licenciado Jimel Guerrero. Directora comercial, abogada Yesibeli Arellano. En la gerencia técnica, el ingeniero Miguel Rodríguez y José Aurelio El Pollo Márquez. Producción, edición y montaje, José Aurelio El Pollo Márquez. En los controles técnicos, nuestra bella Angélica Rondón. Y en la presentación de las informaciones, quien les habló, con mucho cariño y respeto, Imelda Mora. Hoy en suplencia de la licenciada Yurima Ramírez, quien conduce este espacio y a quien le envío un gran abrazo y mis respetos. Locutora certificada de la Universidad Central de Venezuela, número 62.152 y el número 32.901 como productora nacional independiente. Bien, recordemos que llegamos gracias a nuestros amigos publicitarios. 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
0: 8. 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

0: Una feliz mañana. Buenos días, buenos días, buenos días, buenos días, buenos días, buenos días, buenos días, buenos días. Zona sur del lago, occidente del país. Aquí comienza el reguenato por Acción 104.5, La Diferencia en el Dial. Buenos días, en nombre de la licenciada Carmen Beatriz Márquez, la gerencia general del licenciado Chibel Guerrero, dirección del licenciado Emmanuel Méndez, dirección comercial de la doctora Yesibeli Arellano, responsable de transmisión, ingeniero Miguel Rodríguez y José Aurelio El Pollo Márquez. Control Audio Master Estéreo Digital, totalmente sincronizado, digitalizado y computarizado, Gabriel Paredes. Y por acá en animación, producción, musicalización y conducción del reguenato, quien les habla, Jorge Armando Buitrago, el Junior, 18779, locutora de este hermoso país, certificado expedido por el Otrora Ministerio de Transporte y Comunicaciones, bajo el número 18779. Como productor nacional independiente, expedido por el MISI, bajo el número 4093, y miembro activo de la Asociación de Locutores Profesionales y Afines del Vigía, Asolobi. Bienvenidas y bienvenidos a un nuevo reguenato. Hoy con muchas ganas de disfrutar de buena música, de buen reggaetón y de buen vallenato. Hasta las 10 de la mañana. Por Acción 104.5, definitivamente La Diferencia en el Día. Y lo hacemos en nombre de nuestra selecta pauta de publicidad. 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

0: estado no más reciente para Micro TDH y Negro Mate acá en el rellenato de hoy. Miércoles, el atravesado de la semana, el de la mitad intermedio del Ecuador, el ombligo. Miércoles 16 de septiembre del año 2026. Ayer fue el día de la alegría, hoy es el día de la tristeza. Alegría porque era día de Nuestra Señora Santísima Quincena y tristeza porque ya no hay nada. Y lo demás que se esperen. Me pagaron alguno y lo demás que se esperen. No alcanzo. Son exactamente las 8 de la mañana con 46 minutos. Esto es rellenato de hoy miércoles. Recuerden que hoy juega nuestro equipo el Vigía Fútbol Club. Hoy, a partir de las 7 de la noche, rueda la pelota en el Estadio Metropolitano de Caudares. Bueno, ayer nos informaron acerca del cambio del horario. Estaba previsto para las 7:30 y fue cambiado para las 7 de la noche. Nuestra promoción habla de las 7:30, así que para que sepan todos los oyentes, el partido comienza a las 7 de la noche, la antesala a partir de las 6 de la tarde. Con el super equipo deportivo de Acción 104.5, el relato estará a cargo del sorprendente Emmanuel Méndez Mora, que ya está en la capital musical del país, Barquisimeto, y se trasladará a Caudare, allí cerquitica, al Estadio Metropolitano de Caudare, donde se jugará el compromiso a partir de las 7 entre el Deportivo Lara, líder del torneo, frente al líder invicto de la segunda fase, nuestro equipo el Vigía Fútbol Club. Algunas bajas, no podrá hoy actuar Stevenson Herrera por lesión, Kevin Páez, el zaguero central, por acumulación de tarjetas amarillas, y Juan Pablo Rivas, el volante de primera línea, el juvenil, tampoco podrá actuar por acumulación de tarjetas amarillas. Muy probablemente hoy Leandro Tamara sea el sustituto de Kevin Páez como zaguero central. También va a aparecer del Vamos hoy, según lo que tenemos referenciado, posiblemente Anderson Palacios, el de la camisa 11, el colombiano, haciendo dupla con Ronnie Salazar. Joel Infante le van a dar un descanso, pero está convocado. Y el suplente de Juan Pablo Rivas en la primera línea de volantes sería Jefferson Colmenares, el de la camisa 7. Esa podría ser lo posible es sustituto de los que no podrán actuar hoy. Hasta 3 elementos y 2 más por decisión técnica van a estar en descanso hoy. Joel, la bicicleta Infante, que va a estar en el banco, y Jeremy Parra, que también irá al banco, va a titular hoy en la zona de ataque. Brian, el Papuchi Duarte, al lado del colombiano Leonardo Ospino. Bueno, a partir de las 6 de la tarde, toda la información con el super equipo deportivo de Acción 104.5 FM, el único micrófono de todos los partidos de mi Vigía querido, en vivo y en directo, desde el Estadio Metropolitano de Caudare. Avanzamos con más, 8:46.
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Miércoles 16 de septiembre del 2026. Choque de líderes. El líder del torneo de la segunda división del fútbol profesional venezolano recibe en el Estadio Metropolitano de Cabudare a nuestro equipo, el Vigía Fútbol Club. Líder invicto de la segunda fase del torneo de la segunda división de Venezuela.

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2: 8:57 minutos. 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
5: 9:09. 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

0: 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Por Dios, ¿qué le pasó? Mamita. ¿Estás bien, mamita? 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Ay, Dios, ¿qué pasó?
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0: sobrepeso de amor. Así andan muchos por ahí con un sobrepeso de amor. Aquí en el Reguenato, por Acción 104.5, La Diferencia, en el dial. Son las 9 de la mañana con 23 minutos. Hoy, miércoles, el atravesado de la semana, 16 de septiembre, el mejor mes del año, ya está por más de la mitad. 0414-755-0495. Es el contacto entre ustedes y nosotros. No se vayan, hacemos un paréntesis muy corto. Ya venimos con más. 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
0: 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Son exactamente las 9 de la mañana con 29 minutos. Este es Regenato Récord de Sintonía. Aquí está Alejandro González, más Bahía. Allá le falta algo, le falta que un beso.

Bueno, le hace falta un beso, le hace falta amor. Alejandro González, más Bahía, acá en el Reguenato. Récord de sintonía. Hoy, miércoles, el atravesado de la semana, el de la mitad, el intermedio. El ombligo. 0414-755-0495 para que te comunique vía mensajería de texto, vía WhatsApp. A través de CanTV, 0275-881-2240. Bueno, para los que están solicitando por ahí la convocatoria del profe Osvaldo Vizcarrondo para los juegos de septiembre y octubre. Sí, señor. Esta selección, bueno, con la Vinotinto Sub-20. Tenemos por aquí la Vinotinto Sub-20, la convocatoria que ha hecho el técnico Osvaldo Vizcarrondo, seleccionador nacional, para afrontar los próximos amistosos internacionales ante Japón, Corea del Sur y Jordania. Convocatoria fecha FIFA. Arqueros: José Contreras del Barcelona de Ecuador, Christopher Varela del Deportivo La Guaira, Joel Graterol de la Academia Puerto Cabello y Fran Carlos Benítez de Caracas Fútbol Club. Defensa: Teo Quintero de Sparta Rotterdam de Holanda, Luis Balbo del Sturbras, Juan David Sánchez del Deportivo Táchira, Cristian Macún del Levski Sofía de Bulgaria, Nahuel Ferraresi del Botafogo de Brasil, Jordan Osorio del Deportes Tolima de Colombia, Adrups Araujo del equipo ucraniano Cribas, Beanneiber Tamayo de la Universidad de Chile, Carlos Viva de la Equidad de Colombia, John Aramburu del Real Sociedad de España, Delvin Alfonso del Deportivo Táchira, Roman David del Valencia de España, mediocampista Cristian Cáceres del Toulouse francés, Daniel Pereira del Montreal de Canadá, Marco Libra del Boloña de Italia, Yangel Herrera de la Real Sociedad de España, Sebastián Mendoza del Carabobo Fútbol Club, Nicolás Profeta del Santos de Brasil, Telasco Segovia del Inter de Miami de los Estados Unidos y Wilkerman Carmona del Montreal de Canadá. Atacantes: Gleiker Mendoza del Shakhtar Donetsk de Ucrania, Edson Tortolero del América de Cali de Colombia, Jervin Zulbarán del equipo de Leferin, David Martínez del Motiland, Ender Echenique del Cincinnati de los Estados Unidos, Jesús Ramírez del Arca Corum de Turquía, Kevin Kelsey del Ranger de Escocia, John Der Cádiz del One Trade Towns de China, Giovanni Bolívar del Kalamata de Grecia y Brian Castillo del Carabobo Fútbol Club. Esa es la convocatoria del profe Osvaldo Vizcarrondo para lo que van a ser los partidos de septiembre y octubre. Son las 9 de la mañana con 36 minutos. Hacemos un paréntesis. O antes vamos a escuchar el tema de Rubén y Alvis, la combinación Vallenato 2000. Aún te amo. Hasta las 10, Reguenato.

0: 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Aún te amo, Rubén y Alvis. Vallenato 2000 acá en el Reguenato. No se vayan, no se aparten. Ya venimos con más. 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
1: 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Bueno, mañana con 46 minutos, avanzamos con más. Ya para nuestra despedida, aquí está Maluma, Felipe Pipe Peláez. Vivo pensando en ti.

Maluma, Felipe Peláez y Vivo Pensando en Ti. Nos vamos, nos despedimos del Reganato. 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

0: 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Feliz mañana, que mi Dios nos siga bendiciendo. Recuerden, usen la mente para que luego no se lamenten. Cha, cha, cha, cha, cha, Olin.
1: Y hasta aquí el reguenazo. Muchas gracias por compartir con nosotros estas dos horas de reggaetón y vallenato. 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
1: 9:56.
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0: 10, 11 minutos. 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

Audiencia de Acción 104.5 FM, son exactamente las 10:49 de la mañana. Continuamos en nuestra programación el día de hoy. 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Acá estamos el equipo de Acción 104.5 FM, La Diferencia en el Dial. Desde ya activado la línea de contacto para que ustedes reporten la sintonía con nosotros al 0426-279-5274, 0426-279-5274. A esta hora de la mañana avanzamos con más de la selecta pauta musical en Siguiendo la Ruta, miércoles 16 de septiembre, con lo mejor de la selecta pauta musical desde OptiAmérica Los Andes.

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3: 10:56 minutos.
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6: 11:09.

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En el siguiente bloque la tendremos con nosotros en vivo y en directo a través de La Diferencia en el Dial, Acción 104.5 FM. Mientras tanto, nosotros retornamos a los estudios con Angélica María Rondón, quien está en el máster. Gracias, Angélica, y avanzamos con más de la selecta pauta musical.

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0: Son las 11:36 de la mañana. Continuamos en Sigue la Ruta por Acción 104.5 FM. 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

0: 11:48 minutos. Ya llegamos a la parte final de nuestro programa por el día de hoy. 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Recuerden que a las 2 de la tarde continuaremos desde acá, desde el Centro Comercial Junior Mall, con nuestra programación en Venezuela. Habla cantando. Ahorita a las 12 del mediodía vamos a disfrutar la emisión de su noticiero Acción con Rafael Watts. Se les quiere muchísimo. Que tengan un buen provecho y nos escuchamos en cualquier momento. Chao, chao.
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0: 11:53 minutos. 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
2: 12. 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Ahora, escuchemos las gloriosas notas del himno nacional de la República Bolivariana de Venezuela. Letra, Vicente Salias. Música, Juan José Langaeta.

Himno del Estado Mérida. Música Gil Antonio Gil. Letra Antonio Febres Cordero.

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0: 12:07. 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
2: Señoras y señores, tengan todas y todos muy buenas tardes, sean bienvenidas y bienvenidos a la emisión estelar de su noticiero Acción correspondiente a hoy miércoles 16 de septiembre de 2026, en el cual estaremos laborando con mucho cariño en la central informativa el licenciado John Baoque. Control técnico Francisco Flores, en la planta transmisora el señor Argimiro Belandria, grabación, edición y montaje José El Pollo Márquez, en la gerencia técnica el ingeniero Miguel Rodríguez y José El Pollo Márquez, en la dirección comercial abogada Yesibeli Arellano, gerencia general licenciado Jimel Guerrero, presidencia licenciada Carmen Beatriz Márquez de Rodríguez, y narra para ustedes Rafael Guas. 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

12:19 minutos de hoy, miércoles, de Conversando con Lisandro Segura, en su edición número 174. Así que pendientes de el programa Conversando con Lisandro Segura. Vamos con noticias y detalles. Efectivos del grupo antiextorsión y secuestro GAES aprehendieron a un pastor de 39 años por su presunta participación en abusos sexuales continuos contra su hijastra de 12 años en un suceso registrado en el sur del lago. Según reseñan los medios de comunicación, el sujeto no ha sido identificado, está implicado en los abusos contra la menor de edad desde que ella tenía 8 años de edad. Los hechos se produjeron durante unos 4 años en el municipio Colón, específicamente en San Carlos del Zulia, que conllevaron a representantes del adolescente a hacer la denuncia.

Ante el GAES, los agentes procedieron a arrestar al pastor evangélico, a quien le incautaron un teléfono celular como evidencia de interés criminalístico. El detenido, junto con las actuaciones, quedaron a disposición del Ministerio Público. ...12:20 minutos... seguimos con más información. Angustia y misterio en Casibo al Cubo por la desaparición de un joven de 19 años. Las calles de la población de Casibo al Cubo, en el caluroso municipio de Jesús María Sembrugna, amanecieron envueltas en un manto de profunda zozobra. La comunidad entera clama por respuestas ante la repentina e enigmática desaparición del joven José Ángel Boscán Argüello, de 19 años, cuya vida transcurría ante la tranquilidad del hogar y el anonimato, sin enemigos ni sombra en sus expedientes. Veremos que cuando la rutina del joven se quebró de golpe tras recibir una llamada telefónica cuya procedencia y contenido aún son un misterio absoluto. El joven vive detrás de la capilla de San Benito en una casa sin número, sin despedirse de sus familiares, sin dejar rastro y sin dejar la más mínima explicación. Desapareció. Tenemos que el silencio ha sido implacable, ni una sola llamada de rescate, ni un mensaje anónimo, ni una pista han aliviado el calvario que vive su madre y sus hermanos, quienes comparten el techo y con él y hoy sufren la agonía, una agonía de la incertidumbre. Lo que más desconcierta a los allegados y vecinos es la naturaleza pacífica del joven, actualmente desempleado. José Ángel es conocido por llevar una vida sumamente tranquila, enfocada en su núcleo familiar, sin registros de problemas de convivencia ni conducta que justificaran una huida voluntaria. Bajo este escenario, el temor de la comunidad se acrecienta con cada hora que transcurre. Las hipótesis más oscuras rondan las conversaciones de los habitantes, cobrando fuerza la presunción de que algún grupo irregular que opera en la zona haya irrumpido en su destino, llevándoselo por la fuerza. Sin embargo, el propósito de este presunto rapto es un enigma total, dejando abiertas las preguntas más desgarradoras. ¿Por qué él? ¿Quién estaba al otro lado de esa llamada que le hicieron en ese momento? Son muchas preguntas que se hacen los familiares. Son las 12:23 minutos y Estados Unidos capturó en Venezuela el hombre más buscado por el FBI. Aníbal Alexander Canelón Aguirre, alias El Ingeniero o Prometeo, venezolano de 49 años, fue detenido en Venezuela. Figuraba en la lista de los más buscados del FBI por liderar una red internacional de hackeo a cajeros automáticos para robar millones de dólares en los Estados Unidos, presuntamente en apoyo al Tren de Aragua. El director del FBI, Cass Patel, confirmó la captura y dijo que con este arresto la agencia había detenido a los 10 fugitivos de esa lista. Son las 12:24 minutos y en una audiencia celebrada la tarde del pasado lunes en el circuito judicial del estado Mérida, fueron formalmente privados de libertad los padres de 6 niños y una joven, señalados de someterlos a hostigamientos, agresiones y abusos sistemáticos en una

0: Son las 12:26 minutos, vienen los acostumbrados apagones, las interrupciones y las fluctuaciones. Ayer en la noche fue precisamente uno de esos días. Uno de esos días increíbles. Ayer todo el mundo me llamaba, me escribía, me decía: señor Rafael, ¿qué sabe usted, por favor, de las fluctuaciones, de lo que pasa con estos apagones? Le pregunto, le digo yo, pero yo no trabajo en Corpoelec. No, señor Rafael, que hay una falla en el Guri. Pero no sé qué es lo que está pasando, porque es que el gobierno no da una información precisa de lo que está pasando. Si se apagó una turbina o se echó a perder, qué sé yo, cualquier cosa. Pero nadie da información. Entonces, ¿qué información le puedo dar yo a ustedes si ellos no dan ninguna información? Entonces, ayer con esos apagones y esos fluidos a cada rato, a cada rato, a cada rato, a cada rato, y todo el mundo desesperado con los aparatos. ¿Qué hago, señor Rafael, con el aparato? Desenchúfelo, apáguelo, baje la cuchilla. ¿Qué más puede hacer? Dígame. ¿O qué puedo hacer yo? Señor Rafael, se me va a acabar, se me va a quemar la nevera. Desenchúfela. Señor Rafael, que aquello, que lo otro, bueno, tendrá que buscar hielito, porque ¿qué vamos a hacer? ¿Qué puedo hacer yo? Entonces, pues con estos constantes apagones y esta situación de electricidad que estamos viviendo, y los organismos que le corresponde de la información no la dan, ¿qué puedo hacer yo? Vamos a ver si el licenciado John Baoque puede hacer algo. Adelante, licenciado, buenas tardes.
1: Buenas tardes, querida audiencia. Ni tan buena, Rafael, porque al igual que a ti, mi pobre gente del Vigía, la Tendida, toda la Panamericana, no hace más que escribirme lo mismo que te escriben a ti. Y bueno, no, nadie dice nada, Rafael. Nadie. Lo único es que en el Guri, que se dañó no sé qué más, y entonces que mis amigos de confianza de Corpoelec y licenciado, entonces nos exigieron lo que ellos llaman control de carga, no sé qué, en cristiano, racionamiento eléctrico. Entonces, bueno, les exigieron eso, mayor control de carga, y ahora resulta que tienen que dar dos veces al día esto, Rafael Wax. Pero, en algunas partes se cumple, que 4 horas y después 4 más, en otras son 5 y 6 en cada corte. En la Panamericana y el Vigía eso es bárbaro, la gente anoche echó candela en La Blanca, en Guayabones, porque realmente es muy fuerte, Rafael. De
0: así,
1: verdad
0: que así, yo comprendo así, a la gente. Sí, es verdad que sí, sí se molestó la gente ayer, hubo cacerolazos y otras cosas por allí, precisamente por eso, pero también, licenciado, incomoda, molesta. Porque resulta y pasa que además de los apagones, cuando hay un problema de electricidad por la caída de un fusible, de una iguana o de cualquier problema que exista, que hay que repararlo, y resulta y pasa que los que le corresponde arreglar esa situación empiezan por cada comercio, a cobrarle a cada comercio, y no es $1 ni $2, licenciado. Cobrarle una cantidad de dólares a las personas, y por lógico, las personas que tienen restaurante, que tienen carnicería, que tienen charcutería, que tienen venta de comida, que tienen su venta de ropa, que tienen su venta de zapatos, que tienen su venta de lentes, lógico que no pueden estar 4 y 5 horas. Si no les pagan todo lo que les corresponde, ellos no van a solucionar el problema. Entonces, ¿hasta cuándo vamos a tener que soportar esta situación con estos señores trabajadores? El licenciado John Baoque.
1: Sí, señor Rafael, anoche me escribieron dueños de carnicerías del Vigía, nuestro compañero de labores de Acción 104, yo creo que todavía está ahí, en Eiber Uzcategui. En Eiber tiene una bodeguita en La Blanca. Pobrecito Rafael, me dijo: licenciado, se me va a dañar el quesito, las mortaderas, trabaja con sacrificio para tener
0: correcto, su bodeguita. Correcto, licenciado. Ok, pero está bien si ya hay una programación de corte o hay un apagón general, pero yo me refiero es cuando se cae una guaya, se cae la cuchilla o se echa a perder el transformador o los fusibles, hay que pagarles una cantidad.
1: Ah, no, Rafael, claro, claro.
0: Para poder repararlo. Si eso es responsabilidad de ellos, para eso cada quien cumple con el pago de la factura de electricidad.
1: Tiene que empezar a recoger, Rafael, de casa en casa y de negocio en negocio, un billete de 20, un billete de 50, un billete de 100, depende del daño, para pagar, Rafael.
0: Pero eso no puede ser, licenciado.
1: Eso no puede ser, mijito, pero así ocurre. Te lo digo porque doña Ángela, la madre mía, que tiene 90 años, en estos días le tocó recoger de casa en casa allá en la Floresta del Maracaibo para reunirle $2,000, ¿ah?, para pagar un tiesto ahí carísimo que se había dañado. Imagínate tú, Rafael Buá.
0: No, alguien tiene que poner el cascabel al gato, alguien.
1: Señor, bueno, vamos con los sucesos. 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Bueno, Rafael, ya hablamos de las protestas por la energía eléctrica, no hubo intervención de los cuerpos policiales, y bueno, vamos a ver qué ocurre en el día de hoy. ¡Ay, acaba de llegar la luz, Rafael! Bendito sea el Señor. Ya una hasta se alegra por eso, como la ven. Bueno, ya me llegó la luz. Bendito Dios. Un obrero de 38 años de edad resultó gravemente herido al caerse de la cúpula de la Basílica Menor de Ejido. Esa iglesia está siendo refaccionada por la Municipalidad de Campo Elías. Hay obreros trabajando. Lamentablemente, este obrero de nombre Juan Gabriel Peña Márquez estaba trabajando en esa cúpula y se cayó. Muy lamentable que la empresa que tiene a cargo la ejecución de la obra no utiliza los arnés de seguridad, porque aunque la cúpula tiene a su lado otros techos de la basílica, es decir, si alguien se cae, probablemente no se va a dar contra la carretera, sino que cae en uno de los techos que están de la misma catedral, de la misma basílica, que están allí alrededor de la cúpula, pero sin embargo, el golpe que se da es grande y se parte varios huesos también. Entonces, bueno, el pobre hombre fue auxiliado por el Cuerpo de Bomberos, Protección Civil, y está en el Hospital Universitario de los Andes. Se partió una clavícula y politraumatismo generalizado. La municipalidad, yo hablé con ellos porque de alguna manera pues conozco esa familia, es una familia humilde de Aguascalientes, de Ejido, y les dije, hermanos, hay que ayudar a ese pobre hombre. Me dijeron que sí, esperemos en Dios que lo estén ayudando. También me informaron desde el páramo, de manera no oficial, pero confirmada, que en un camión que había salido de Tobar, no hay detalles, un camión cargado, un tipo cava de una fundación, no sé exactamente de qué, pero que salió de Tobar y se estrelló en la vía Mérida-Barinas, exactamente en el municipio Bolívar del estado Barinas, pero el camión había salido de Tobar, estado Mérida. El camión se estrelló contra un poste, no sabemos la razón por la cual el conductor perdió el control del volante. Bendito Dios, están bien, sanos y salvos, pero el camión sí quedó bastante destrozado por el fuerte impacto contra un poste del alumbrado público. del resto, Rafael, por aquí en Mérida, en lo que es de Giro hasta Mérida, la gente tomando previsiones, las autoridades en la calle, porque hoy arranca la Vuelta a Mérida en bicicleta, y esta primera etapa, yo no sé mucho de ciclismo, pero esta primera etapa va a ser desde Giro hasta Mérida y un poco más allá, creo. Entonces, bueno, eso es a las 4 p.m., todas las autoridades en la calle, ya lo sabe la gente del Vigía y la Panamericana, si vienen a Mérida, vengan ya o a vengan ver, mañana, a ver, porque en la tarde...
0: A ver, licenciado.
1: Dígame.
0: Acá hay muchas personas que ya me han llamado que si van a cerrar el Vigía por esa Vuelta a Mérida. Yo les dije, no tengo información que si mañana van a estar cerrando acá algún tramo. No tengo absolutamente ni nada, pero nada de esa información. Cierre, bueno, cierre hoy en Mérida.
1: Yo sé del día a día porque me lo pasan las autoridades de gobierno. Para hoy es de Giro hacia arriba, es decir, de Giro, Mérida, todo eso. Mañana ya veremos, eso lo pasa Rafael a diario. Por ejemplo, hoy ya al mediodía pasaron lo de hoy, que hay que estar atentos y pilas en no, la
0: pero,
1: tarde.
0: Pero debería existir un programa, licenciado, porque hay personas que viven fuera del Vigía. Entonces, pues, si hay un cierre, ¿verdad? Si hay un cierre, se van a quedar por fuera. Entonces, si dan esa información de que mañana va a ser la ruta, por decir algo, de Ejido hacia el Vigía y pasa y va para otro sitio. Bueno, y se va a cerrar esta calle, se va a cerrar esta avenida. Ya la gente toma sus previsiones.
1: Así mismo, Rafael, debería avisar todo bien, pero bueno, no lo hacen. Aquí me está llegando de un periodista de la gobernación, vamos a ver. No, nada, diciendo que vayamos a retirar las credenciales, que no sé qué más. Le estoy escribiendo, Rafael, pasen por favor lo que va a ocurrir en el Vigía para anunciar a la gente. Porque es verdad, Rafael, la gente tiene que estar prevenida, ¿verdad?
0: Lógico.
1: Bueno, aquí le estoy escribiendo al periodista del gobernador, mira. Vamos a ver si él me lo pasa y yo te llamo otra vez, Rafael.
0: Bueno, muchísimas gracias, licenciado John Bao, que son las 12:38 minutos. A esta hora vamos a hablarles de la publicidad. Recuerden que hoy hay programa Conversando con Lisandro Segura en su edición número 174. 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También a esta hora les voy a hablar por acá, mis amigos. 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Y también le tenemos por acá, porque dice mi amigo Giovanni Rangel que está lento. No sé qué será lo que está lento. 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
3: Son las 12:53 minutos y un accidente de tránsito se registró en la vía hacia El Vigía cuando una gandola se incendió repentinamente por causa que aún se encuentran bajo investigación. El conductor del vehículo, identificado como Javier Pineda, originario del municipio Ayacucho, zona norte del Táchira, logró salir con vida, pero sufrió quemaduras. Pineda hace meses dispuso de su vehículo para trasladar insumos y ayuda humanitaria desde San Cristóbal hacia Caracas tras la emergencia del sismo, siendo una de las unidades movilizadas desde la zona norte del Táchira para apoyar las víctimas del desastre. Por eso solicitan la colaboración del público en general para sufragar los gastos de tratamiento médico y recuperación. Y un sujeto identificado como José Antonio Casadiego Montilla, de 41 años de edad, fue detenido por funcionarios del Cuerpo de Policía Bolivariana tras ser denunciado por la presunta comisión de actos lascivos en perjuicio de 4 niñas en la urbanización Chamarreta, parroquia Francisco Eugenio Bustamante del municipio Maracaibo. El arresto se produjo luego que la progenitora de 2 de las víctimas y tía de las otras 2 acudiera al cuerpo policial para formular la denuncia. La mujer señaló que el hombre, padrastro de sus 2 hijas, presuntamente aprovechaba los momentos a solas en la vivienda para tocar las partes íntimas de las pequeñas. Tras la alerta, una comisión acudió al sitio y concretó la captura del sindicado. Posteriormente, las 4 menores, entre 7 y 9 años de edad, fueron evaluadas en el Hospital Materno Infantil de 4 Centenario. Son las 12:56 y debido a las fluctuaciones de ayer martes, hubo un cortocircuito en el aeropuerto Juan Pablo Pérez Alfonso del Vigía. Debido a las constantes fluctuaciones y apagones eléctricos de ayer martes en el occidente del país, en el aeropuerto Juan Pablo Pérez Alfonso del Vigía quedó a oscuras. Según información extraoficial aportada por usuarios de la infraestructura, el sistema eléctrico del principal puerto aéreo del estado Mérida generó un cortocircuito y agarró candela, logrando un apagón en las instalaciones. Tenemos que eso quedó totalmente a oscuras, se prevé la suspensión de los vuelos o conexiones aéreas. Son las 12:57, seguimos con más de la emisión estelar del Noticiero Acción. Y volcó camión en la carretera Panamericana. Un accidente de tránsito se registró en horas de ayer en la carretera Panamericana, específicamente en el sector de Caño Reynoso, en la cercanía de la población de Guayabones, jurisdicción del municipio Obispo Ramos de Lora. De acuerdo con los reportes preliminares, un camión de carga perdió el control del vehículo, presuntamente como consecuencia de un fallo en el sistema de frenos cuando transitaba por la arteria vial, terminando volcado a un costado de la cuneta. A través de un video grabado por aficionados que circulaban por la zona, se observó las condiciones en las que quedó la unidad siniestrada. Hasta el momento no se reportan víctimas fatales. Son las 12:58 minutos. Seguimos con más información. Instituto Nacional de Higiene emite alerta por venta ilegal de medicamentos oncológicos. El Instituto Nacional de Higiene Rafael Rangel, en coordinación con el Ministerio del Poder Popular para la Salud, emitió una serie de alertas sanitarias de impacto nacional tras detectar la comercialización ilegal, falsificación e importación no autorizada de múltiples fármacos de oncología de alto costo. Las investigaciones técnicas validadas junto a los laboratorios titulares Productos Rache S.A. y F. Wolman La Roche Ltd. confirman que las dosis identificadas carecen de registros de fabricación legítimos, presentan fallas en la cadena de frío, empaques adulterados o marcas de donación internacional de venta prohibida. Detalle de los fármacos y lotes irregulares detectados son Alecensa de 150 miligramos, que son cápsulas duras, lote blister B7011, anomalía de ingreso ilícito desde la India sin supervisión oficial, presenta rotulado en tinta fucsia, patiet asistance programada no forzale. Avastin de 25 miligramos, presentación de 400 miligramos, 16 ml. Este presenta falsificación, el código de lote pertenece

originalmente a la versión de 100 miligramos de 4 ml. Falsificación e ingreso ilegal desde Colombia, presenta registro sanitario erróneo, inconsistencia tipográfica de código incorrecto y piezas del frasco como tapa, tapón y aluminio no concordantes. También registro sanitario impreso no figura en los registros de producción del fabricante. Se prohíbe taxitativamente la compra, preinscripción, dispensación.

0: una, un minuto. Y onda tropical número 50 traerá precipitaciones y actividad eléctrica para hoy miércoles 16 de septiembre. El Instituto Nacional de Meteorología e Hidrología pronostica para este miércoles 16 de septiembre un panorama meteorológico caracterizado por abundante nubosidad, precipitaciones de intensidad variable y persistentes sensaciones térmicas elevadas en distintas regiones de Venezuela. Para la tarde y noche se prevé un incremento progresivo de la cobertura nubosa en gran parte del territorio. Habrá mayor probabilidad de lluvias o chubascos de intensidad variable, acompañados de actividad eléctrica en la zona de la Guayana Esequiba, Bolívar, Amazonas, Delta Macuro, Monaga, Sucre, Anzoátegui, Región Central, Llanos Centrales y Occidentales, Yaracuy, Lara, Falcón, Los Andes y Zulia. Una, dos minutos de publicidad.
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2: 1:11, ya nos vamos con los servicios públicos. Jairo José Contreras Gobea extravió su cartera con todos los documentos personales por las inmediaciones de la calle 3, por el Banco Provincial, por ese sector. Quien haya encontrado la cartera de Jairo José Contreras Gobea, pueden llamarlo al 0424-767-8739. 0424-767-8739, o pueden llevarla a Relojería y Joyería El Plateado, en el sector del Tamarindo, edificio Mantilla. También tenemos que se solicita recepcionista. Atención, se solicita recepcionista de 20 a 35 años. Llamar al 0424-755-8234. 0424-755-8234. Se solicita recepcionista. Llamar al 0424-755-8234. Se solicita carnicero. Se solicita carnicero. Llamar al 0424-736-3139. 0424-736-3139. También se solicita muchacha o muchacho para atención al público. Dirigirse a Celo Accesorio Willy, detrás del Banco Provincial. Se solicita una pareja para trabajar en una finca en Los Pozones. Llamar al 0424-745-1444. 0424-745-1444. Se solicita pareja para trabajar en finca en Los Pozones. Llamar al 0424-745-1444. También tenemos una donación del señor José González, que nos donó Analapril de 10 miligramos, Memantina clohidrato de 10 miligramos. Quien lo necesite, con récipe en mano, con mucho gusto se los donamos. Hola, buenas tardes. Para complacer en San Juanito a Richard Molina, que hoy está de cumpleaños, lo felicita a su mamá Mercedes, sus hermanas, su tía Marlene y de toda la familia, que le dé mucha vida y salud. Dice, para informarle a mis amistades que ha estado pendiente del fallecimiento de mi nieto, que murió en Perú, hoy será cremado y no se sabe qué día llegará a El Vigía, en su tierra donde nació. Mañana será su primer rezo detrás de la casa de habitación en el Bucanero. Detrás del Bucanero, su casa de habitación. Esta participación la hace nuestra amiga la Negrita del Tamarindo. Saludos, se le fue la electricidad. Estábamos en sintonía como todos los días desde Santa Bárbara, municipio Colón, estado Zulia, y se dejó de escuchar la radio. Qué problema con esa bendita electricidad. Dice, buenas tardes, mil bendiciones, para que nos haga el favor de hacerle el llamado a Aguas de Mérida por el suministro de agua potable que surten los pozos en la comunidad de La Pedeca, comunidades adyacentes. No tenemos al servicio. Muchas gracias, Dios les pague. Buenas tardes, señor Rafael. Cuando no es la luz, es el agua. Cuando no es el agua, es Francisco Flores. Saludos, amigo Rafael. Bendecido día. Se encuentre muy bien. Esta vez me dirá usted para plantearle esa zozobra que hoy en día es un problema. Estamos viviendo los problemas venezolanos, como es el problema de la energía eléctrica aquí en Los Pozones, lo escribe Johnny Miranda. Pues sí, ayer muchas personas se le quemaron los aparatos, sí señor. Y no como la canción que dice por ahí que llegaron los aparatos, no señor. Entonces se quemaron los aparatos. Y el problema es que nadie responde por nada. Nadie, absolutamente nadie. Buenas tardes, por favor, me felicita Juan Carlos en la conquista que estuvo de cumpleaños de parte de sus compañeros de labores, Junior Contreras, y de toda su familia. Bien, mis amigos, hasta aquí la emisión estelar del Noticiero Acción. Me dijo el pollo que tenía que terminar temprano, porque hoy el programa estaba largo. Está en Mucujepe, el alcalde. Ok, desde allá será el programa en su edición número 174. 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
2: 1:28 minutos. 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
5: Muy buenas tardes, queridos ciudadanos. Sean cordialmente bienvenidos a Conversando con Lisandro, alcalde del municipio Alberto Adriani, alcalde de mi Vigía querido. Como siempre, iniciando el programa, el saludo y los créditos a todos los equipos que se involucran y que hacen posible que todos los miércoles lleguemos hasta la intimidad de los hogares de los ciudadanos de nuestro municipio a través de las distintas emisoras de la Alianza Radial Adrianista. El saludo entonces al equipo de edición, grabación y montaje, en las personas de José Aurelio, el Pollo Márquez y Rafael Huac. El saludo al equipo de control técnico, en todos los operadores de las distintas emisoras de la Alianza Radial Adrianista. El saludo al equipo de producción del programa, a cargo de la Oficina de Información y Promoción Institucional de la Alcaldía, bajo la jefatura del licenciado Emmanuel Méndez. El saludo y agradecimiento al equipo de apoyo logístico en la Gerencia de Relaciones Públicas y Protocolo a cargo de la licenciada Yurima Ramírez. Y el saludo y agradecimiento a las distintas emisoras de la Alianza Radial Adrianista para esta emisión correspondiente a hoy, día miércoles 16 de septiembre de 2026. 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Hoy, queridos ciudadanos de Alberto Adriani y del sur del lago, nos encontramos transmitiendo este espacio radial desde la capital de la parroquia Héctor Amable Mora, desde la población de Mucujepe, y me encuentro en compañía de los concejales y la dirigencia y vecinos de esta populosa parroquia foránea. A mi izquierda, la concejal Kelly Contreras, de esta parroquia, precisamente. A mi derecha, la concejal Brenda Hernández, de esta circunscripción electoral. Pero además de eso, también nos acompañan los concejales Gianfranqui Rojas, Evaristo Contreras, Junior Contreras, Marcos Varela, y nos acompaña también a nuestro secretario de organización y registrador civil, el profesor Gerardo Molina. Y nos encontramos en la calle 6. Como ustedes pueden ver a nuestras espaldas, allí estamos avanzando con el plan de asfaltado 2026. El día de ayer comenzamos con alguna nivelación en este sector en específico, que es el patio, pudiéramos decir, de la iglesia de la parroquia, y que queda al frente de la carretera Panamericana. En este estacionamiento que ustedes ven allí, donde también se encuentra la línea de taxis de Mucujepe, se realizan las distintas actividades culturales, sociales, que a lo largo del año se organizan y desarrollan en Mucujepe, en esta parroquia. De manera que llegó el día para los habitantes de Mucujepe, porque después de mucho esperar este año, ya el plan de asfaltado está aquí, en la parroquia Héctor Amable Mora. Y como les estaba explicando, comenzamos por la calle 6, que es donde está la iglesia de Nuestra Señora del Rosario, del Santo Rosario, y la Plaza Bolívar de Mucujepe. Vamos a avanzar hasta el final. Luego vamos a subir por la calle 7, que es la calle del ambulatorio, hasta conectar con la licorería de Los Rojas, licorería Chama, también con la carretera Panamericana. Luego nos trasladaremos hasta la avenida 8, que es la que comunica con el estadio, el campo de fútbol de Mucujepe. Allí asfaltaremos completamente esta avenida y subiremos asfaltando las distintas intersecciones. Luego nos iremos para la calle Bailadores, que ya es de la Panamericana para arriba, luego de pasar el puente de Mucujepe, vía Quebrada Blanca, vía Las Adjuntas, está la calle Bailadores, por donde está el liceo, la escuela Simón Rodríguez, ¿ok? Y vamos a asfaltar toda esa calle hasta el final, hasta la subida, pasando por la casa de Teresita, de la familia Quiñones. Ok, pasando por allí, pues, en fin, de manera tal que se hace realidad el plan de asfaltado 2026 para la parroquia Héctor Amable Mora. Ya en años anteriores habíamos venido a la parroquia, pero a la comunidad de Caño Amarillo, de forma tal que podemos entonces anunciar que este año ya habremos avanzado con el asfaltado de las vías principales de la entrada de Caño Amarillo y de Mucujepe. Nos quedarán algunas cosas de las nuevas comunidades, de los nuevos camellones, de las nuevas calles, que ya iremos avanzando en los próximos años. Pero ya en cuanto a lo que está asfaltado, lo vamos a recuperar en esta edición 2026. Amén de que también hicimos el bacheo completo desde Caño Caimán hasta el Vigía, ¿ok? Hasta el puente Cham. Avanzamos entonces con el plan de asfaltado en Mucujepe. A la par del asfaltado, estamos realizando también la mejora, la rehabilitación de la calle 4 Los Canelos. En estos momentos tenemos allí cuadrillas del plan Renacer de mi Vigía Querido y tenemos maquinaria pesada tipo patrol o motoniveladora haciendo los trabajos correspondientes. Esta es una calle de bastante longitud, que además es de mucho tránsito, porque por allí los vecinos y los estudiantes van y vienen hacia las instituciones educativas, etcétera, etcétera. De forma tal que este año va a quedar totalmente patrulleada esta calle, engranzonada, patrulleada, la vamos a limpiar, estamos corrigiendo los botes de agua que hay en esas inmediaciones, vamos a botar los escombros, las piedras, los árboles secos, los vamos a cerrar y los vamos a recoger, y vamos a dejar completamente habilitada esta calle para que el próximo año podamos avanzar con el tema del asfaltado. Eso es lo que en estos momentos estamos haciendo en la parroquia Héctor Amable Mora. De aquí nos vamos para La Palmita a cumplir con toda la gente de Gabriel Picón González. Mientras estamos trabajando aquí en Mucujepe, como lo había anunciado ya semanas antes, vamos a avanzar en La Palmita, en la vía hacia La Palmita, con la construcción de muros de gaviones en el sector Campo Alegre. Ya estamos iniciando los trabajos. Es necesario, es primordial hacer primero el muro de gaviones para recuperar la vialidad, porque ya prácticamente no hay paso para La Palmita. Luego que podamos recuperar la vialidad a la altura del sector Campo Alegre, podemos pasar las máquinas del asfaltado y vamos a ir bacheando toda la vía de La Palmita hasta llegar a La Palmita, al centro poblado de La Palmita. Y allí asfaltaremos desde la casa parroquial hasta abajo, hasta Palo Quemado. Y así cumpliremos, Dios mediante, también con la parroquia Gabriel Picón González este año 2026. Así irá avanzando el plan de asfalto, que yo creo que ya superamos las 5.000 toneladas colocadas en solo este año 2026. Y ya superamos las 20.000 toneladas colocadas en todos los años que hemos tenido la responsabilidad de estar al frente del gobierno municipal. Y Dios mediante, así, en los años que nos faltan, podremos nosotros recuperar plenamente la vialidad en todos los barrios, urbanizaciones, de toda la geografía del municipio Alberto Adrián. Ustedes saben que así lo hemos venido haciendo y que así lo cumpliremos. Bien, eso en primer lugar. En segundo lugar, quiero expresar sinceras palabras de pésame por el lamentable fallecimiento de un familiar de uno de nuestros trabajadores. Okay, el día de ayer estuvimos acompañando a la amiga Erlinda Huiza, okay, y a su hermana,
6: a la hija Astrid,
5: que es trabajadora también de la Gerencia General para el Desarrollo Económico, Social y Turístico del municipio. Erlinda trabaja en el Instituto Municipal de la Mujer y Astrid trabaja en la Gerencia General. Y falleció su señor padre el día de ayer. Así que nuestras sentidas palabras de condolencia por el lamentable fallecimiento del señor Apolonio Huiza y por supuesto nuestras oraciones para que le brinde a su familia, a Astrid y a Erlinda, la fortaleza que solo Dios, como siempre he dicho, en estos momentos nos puede brindar. Paz a su alma. De igual manera, estimados ciudadanos, quiero y me es imposible no hacer referencias en el programa de hoy a terrible situación del servicio eléctrico venezolano, de lo que no escapa nuestro vigía querido. Como dice la canción de Yajaira Paruta, mi pueblo ya no aguanta más. Realmente insostenible la angustia, el sofocón, el calor, el desespero de nuestros ciudadanos frente a la precariedad del servicio eléctrico en Venezuela y por supuesto en nuestro municipio. Y lo digo con total claridad, es en Venezuela porque salvo algunas excepciones como la capital de la República, el resto del país vive la misma situación que nosotros vivimos con el servicio eléctrico. Caracas es la excepción, porque lamentablemente la orientación ha sido sacrificar a unos venezolanos para mantener más calma en la capital de la República. Y a nosotros, que estamos en la cola del sistema eléctrico nacional, nos ha tocado la peor parte. Nuestro pueblo, repito, ya no aguanta más. Esta situación del servicio eléctrico está afectando sobremanera y más que en cualquier otro momento de toda esta historia de calamidades eléctricas, la actividad comercial, empresarial en nuestro municipio. Ya las plantas eléctricas, ya los sistemas de autogeneración, de generación fotovoltaica, ya no aguantan en su capacidad para el largo horario de los programas de corte de la energía eléctrica. Ahora anunciado para 8 horas, pero yo diría 8 horas en el compendio del día, porque si en un rango de 24 horas, la luz se va desde las 12 del mediodía hasta las 7 de la noche, ya son 8 horas. Pero después se va a las 2 de la madrugada hasta las 7 de la mañana. Entonces son 8 horas más. Un promedio de 12, 14 horas en un rango de 24 horas. Y con el clima que hace en el Vigía, se hace inaguantable, insufrible esta situación. Aquí estamos comentando entre todos, los periodistas, los ingenieros, el alcalde, andamos con cara de sueño, andamos golpeados, porque por más que usted tenga alguna plantica eléctrica o algo, no aguanta la situación eléctrica y todos sufrimos el terrible calor, y más en estos tiempos de verano intenso que están caracterizando al planeta. De forma tal que aquí realmente la gente desespera, y por eso las protestas de anoche que veíamos a través de las redes sociales, en La Blanca, en Tucaní, en diferentes partes del estado y en diferentes partes del país. La gente obstinada, cansada de esta situación. Y es que la gente tiene razón de reclamar y de protestar, porque no se justifica que en Venezuela estemos en esta situación con el Servicio Eléctrico Nacional. Son 27 años de un modelo de gobierno que nos ha llevado a este fracaso y a estas calamidades. Porque en definitiva hay responsables, claro que hay que responsables. Nosotros tenemos que asumirlo con toda claridad y no pueden molestarse y no pueden venir a actuar contra quienes le señalan responsabilidades, porque son responsables de esta situación. ¿Qué pasó con esa cantidad de presupuestos que le fueron asignados a la inversión eléctrica para el mantenimiento del sistema eléctrico nacional? ¿A dónde fueron a parar esos recursos? ¿Qué ha pasado con tantas cosas que han hecho de Venezuela un país rico por naturaleza, en petróleo, en minerales, de todo tipo, a un país con tanta calamidad en materia de servicios públicos? Se necesita con urgencia un esfuerzo extremo, mayor, del gobierno nacional, que es el responsable ahora y desde hace 27 años de esta situación eléctrica. Se tiene la esperanza, de acuerdo al anunciado por mismos voceros del gobierno norteamericano, que en cuestión de un año, con la intervención de los Estados Unidos, el sistema eléctrico nacional podría ser recuperado. Y se mantiene la esperanza porque los analistas explican y nosotros comprendemos que los Estados Unidos tienen interés para la explotación petrolera en Venezuela, lo sabe todo el país. Pero para producir petróleo se consume electricidad. Y esa es una de las razones también por las cuales ahorita nos vemos más afectados por la recuperación de la producción petrolera, por el clima, etcétera, etcétera. Pero para que los Estados Unidos pueda producir petróleo, para que el país pueda producir petróleo y puedan darse las negociaciones que se están haciendo con los Estados Unidos, hay que recuperar el sistema eléctrico nacional. Si no hay sistema eléctrico nacional, no hay petróleo. Y esa es la esperanza que tenemos los venezolanos de ese papel que los Estados Unidos pueda cumplir en la recuperación del sistema eléctrico, buscando poder avanzar en el negocio petrolero. De lo contrario, no tendríamos mucha esperanza, porque lo que no han hecho en 27 años, no lo harían en cuestión de un año. De forma tal que a nuestro pueblo le expresamos nuestra solidaridad. Nosotros hemos sobrevivido y nos ha tocado duro, tanto a quienes se han ido del país como a quienes nos ha tocado quedarnos. Ambos, de diferentes maneras, pero a ambos, los que están afuera y los que estamos adentro, nos ha tocado realmente vivir una situación verdaderamente angustiante desde todo punto de vista en Venezuela. No nos queda que seguir teniendo fortaleza y seguir apostando lo que está pasando con el gobierno norteamericano, que anuncia la posibilidad cierta de la recuperación de estos servicios para el bienestar del pueblo venezolano. Les animo a seguir luchando, a volvernos más resilientes, y en definitiva seguir trabajando en aras de todo este proceso de transición democrática que se está cumpliendo para la normalización del país. Quisiera como alcalde poderles decir, yo tengo respuestas, tengo soluciones para el sistema eléctrico nacional, para el sistema eléctrico en nuestro municipio, pero estaría mintiendo, porque no está ni en la competencia ni en la capacidad económica de un gobierno local resolver el problema eléctrico que es producto del sistema eléctrico nacional y de su deterioro. De manera que no está en mis manos. No puedo sino brindar placebos, resolviendo alguna situación como lo hemos venido haciendo, entregando transformadores, entregando material para resolver problemas puntuales en materia eléctrica, en los barrios, en las comunidades, pero no tengo la solución, no tengo la capacidad como alcalde de resolver el problema eléctrico, porque no se resuelve en Mejía, porque no se resuelve en Mérida, porque no se resuelve en Santa Bárbara, porque se resuelve con una inversión nacional que es competencia del gobierno nacional. ¿Ok? Fíjense, la situación que se presenta en el Mejía. Hemos sido informados que ya la capacidad de carga del Mejía ha sido copada, ha sido superada, y que hasta tanto no se instale un transformador de potencia, no se pueden dar más factibilidades de servicio para la instalación de nuevos transformadores, de nuevas redes eléctricas en diferentes comunidades de nuestro municipio. Aquí hay comunidades que requieren el servicio eléctrico, pero hasta tanto, nos lo ha dicho Corpuelé, hasta tanto no se instale un transformador de potencia, no se puede aumentar la carga y por tanto no se puede entonces dar más factibilidades de servicio. Bueno, esto hay que decirlo públicamente y hay que exigirle a las autoridades del gobierno nacional y a Corpuelé que por favor concreten, porque tenemos entendido que ya ese transformador de potencia está aquí en la subestación que está allí frente a Vista Hermosa y no se ha terminado su instalación. Necesario es que lo hagan. Así como eso, toda la situación en torno al sistema eléctrico nacional. Sin embargo, no podemos desesperar, no podemos desesperanzar. Tenemos que seguir teniendo fortaleza y tenemos que sencillamente apostar y ayudar en este proceso de transición para que el país recupere su normalidad democrática, recupere la legitimidad de sus gobiernos electos popularmente y podamos entonces avanzar hacia la normalidad y hacia la prosperidad que todos los venezolanos merecemos. Eso es lo que puedo decirles en torno a la situación eléctrica de la que, repito, no escapa nuestro municipio y nuestros ciudadanos. Bien, dicho esto, quiero también informar, como lo hago todos los miércoles, que avanzamos en la construcción del campo deportivo en el kilómetro 12, Caño Las Dantas. Ya prácticamente estamos terminando, nos falta terminar lo que son los drenajes. Esta semana vamos a trabajar con la instalación de tuberías de 12 y de 24 pulgadas para recuperar los drenajes que han colapsado en el eje vial que está inmediato al campo de fútbol para que en efecto cuando vengan las lluvias las aguas puedan drenar fácilmente y la comunidad no tenga complicación. Nos falta construir las arquerías del campo de fútbol y estaríamos entonces ya con estas arquerías iniciando, estrenando el campo con un campeonato de fútbol que va a invitar la participación de todas esas comunidades rurales de la parroquia Rómulo Gallegos y Rómulo Betancur, como lo son kilómetro 12, kilómetro 9, kilómetro 15, Caño Las Dantas, Quebrada Negra, Carlos Andrés Pérez, Onia Culegría, El Cimiento, etcétera, etcétera, etcétera, que tendrán en la cercanía de su zona rural, como siempre lo habían anhelado, como lo habían anhelado desde hace décadas, por fin un campo de fútbol construido por este gobierno municipal. De igual manera, quiero informar que avanzamos con la demarcación vial en el eje de la Panamericana. Hemos venido a través de la gerencia de vialidad efectuando la señalización de todos los reductores de velocidad para librar precisamente a nuestra gente a la hora de transitar por estas arterias viales del riesgo, del peligro que representa no tener esos reductores señalizados. Así también con las cuadrillas del Plan Renacer, avanzamos en la limpieza y desmalezamiento en la vía hacia la Panamericana, específicamente en la Blanca, de la parroquia Pulido Méndez y en todo este eje hasta la parroquia Héctor Amable Mora. Quiero también informar que pudimos entregar, como los decía hace rato, un material eléctrico al sector La Mina. Ah, no, este fue el sector La Peña. En esta oportunidad de la parroquia Gallegos, con la coordinación del concejal Giovanni Araque, concejal de circuito, donde entregamos algunos materiales eléctricos para solventar contingencia que se presentaba allí con el alumbrado eléctrico. Pero también pudimos entregar ayer importante material eléctrico a la comunidad de La Mina, en el sector Carlos Andrés Pérez de la parroquia Rómulo Gallegos. Material eléctrico no, ahí entregamos material para la reparación de un cajón de paso que se ha venido perdiendo por deterioro y la afectación de las aguas en toda la principal del sector La Mina. Ayer entregamos estos materiales al Consejo Comunal, ¿ok? De igual forma, quiero informar que nuestro equipo, el equipo Tian Family, Alcaldía La Gallina Dorada, en estos momentos y hasta el próximo domingo, estará participando en el Campeonato Nacional de Ciclismo Menor. En esta oportunidad fue poco lo que la municipalidad pudo ayudar, porque ya para esta fecha del año afrontamos problemas con el agotamiento de las partidas presupuestarias debido a la devaluación del Bolívar. Y hasta tanto no podamos cumplir las metas de recaudación que se estiman para finales de noviembre, no podemos volverle a inyectar recursos a las partidas. Podemos tener dinero en la municipalidad, pero si están agotadas las partidas, no podemos pagar por esas partidas y hay que esperar al cumplimiento de meta de recaudación para volver a inyectarle presupuesto a la partida y allí sí poder proceder a pagar. Sin embargo, los organizadores, Alirio, todos se las ingeniaron y en estos momentos participan en el Campeonato Nacional de Ciclismo Menor, de suma importancia para nuestro equipo, para nuestros atletas, para el ciclismo, y anoche me decían que iban por la medalla de oro. Dios mediante sea así. Y quiero hacer un paréntesis aquí en la disciplina del ciclismo para también expresar nuestro apoyo a la tercera Vuelta a Mérida en bicicleta, que entiendo tenía más de 18 años que no se realizaba y que ha sido retomada en este momento. Yo quiero decir que más allá de las diferencias políticas, porque no importa quiénes estén en el gobierno regional, si son oficialistas o si son opositores, se trata de apoyar a esta disciplina deportiva y a los deportistas que se desenvuelven en ella. Y es una actividad deportiva que todos tenemos que apoyar. Y nos pidieron ayudar y estamos ayudando. Para apoyar lo hicimos a través de la consolidación vial, como ha sido característica de la obra de gobierno de nuestra gestión. Hicimos un bacheo completo, completamente rehabilitada, la avenida Don Pepe Rojas, que no le corresponde al gobierno municipal, que le corresponde al gobierno regional y nacional por ser una troncal. Sin embargo, lo hicimos. De igual manera, rehabilitamos completamente la avenida Rotaria, que tampoco le corresponde al gobierno municipal por ser una troncal y que además está bajo la responsabilidad del peaje. Sin embargo, lo hicimos porque al fin y al cabo es para el bienestar de nuestros ciudadanos. Procedimos con la señalización de los policías, de los policías acostados, como le llamamos popularmente, los reductores de velocidad, y estamos ejecutando en estos momentos la señalización de la red semaforizada en el eje de la avenida Don Pepe Roja, para luego avanzar en avenida Bolívar y en avenida 15 con toda la red semaforizada. Además, estamos apoyando desde el punto de vista publicitario la tercera vuelta al Vigía a Mérida en bicicleta. Hoy inició la competición con un circuito en la ciudad de Mérida. Hoy escuchaba por allí, en horas de la mañana, que la gente preguntaba, ¿van a cerrar hoy el Vigía por la Vuelta a Mérida en bicicleta? No, hoy no la van a cerrar, pero mañana sí. Mañana, jueves 17, sí, porque mañana viene el circuito, la etapa desde Caño Tigre, pasando por el Vigía, por toda la Panamericana hasta Palmarito, desde las 8 de la mañana. Así que desde tempranas horas de la mañana, todo lo que es la avenida Don Pepe Roja seguramente va a estar abordada por los dispositivos de seguridad para garantizar la seguridad de los ciclistas. Así que tomar las previsiones del caso. Y lamentamos mucho no haber podido participar con nuestro equipo Team Family Alcaldía La Gallina Dorada, porque teníamos previsto participar en la categoría juvenil solamente, porque esta Vuelta a Mérida en bicicleta es en todas las categorías, pero el ciclismo que nosotros hemos promovido en Alberto Ariani es el ciclismo de las categorías menores y llegamos solo hasta juvenil. Y teníamos 4 atletas para la categoría juvenil en la Vuelta a Mérida en bicicleta, pero los 4 atletas se nos enfermaron. Están enfermos y se enfermaron 3 primero. ¿Ok? Ofrecimos el que nos quedaba para complementar un equipo en Mérida, pero no lo aceptaron porque tiene que ser completo. Y finalmente ese 4º atleta también enfermó. De manera que no tenemos representación en la Vuelta a Mérida en bicicleta más que nuestro sentimiento. Esperamos y dejamos vivo el reclamo a los organizadores para que el próximo año el Vigía sea incluido con un circuito o con una etapa en la 4ª edición de la Vuelta a Mérida en bicicleta. Y allí, por supuesto, estaremos más integrados con todo nuestro empresariado, con todo nuestro sector deportivo y con todo el esfuerzo del gobierno municipal para apoyar esta disciplina del ciclismo, que ha sido una de las banderas en el municipio Alberto Ariani. Porque aquí tenemos nosotros 4 fechas al año para el ciclismo, 4 importantes competiciones, pero además de eso, ya vamos para la 5ª edición de la Vuelta al Vigía en bicicleta, habiéndola iniciado nosotros, porque ahorita se está retomando la de Mérida desde la 3ª edición, pero nosotros comenzamos desde el principio. De manera que en el Vigía hay escuela de ciclismo para el resto del estado. Bienvenida la 3ª Vuelta a Mérida en bicicleta. De igual forma, queridos ciudadanos de Alberto Ariani del sur del lago, quiero informar que seguimos trabajando y estamos promoviendo actividades para el bienestar emocional a través del Instituto Municipal de la Mujer. Se han realizado diversas jornadas de sensibilización social sobre la prevención contra el suicidio, así como la actividad denominada Deja atrás lo malo y aférrate a lo que necesites. Las actividades se han desarrollado en el terminal de pasajeros Abelardo Pernía y en espacios de la Plaza La Cordillera, con dinámicas orientadas al desahogo emocional, la salud mental y el fortalecimiento personal. La actividad forma parte de las iniciativas comunitarias que impulsamos desde nuestro gobierno municipal para brindar herramientas de apoyo psicológico y social directamente a las comunidades. Así también, ayer participamos en la reunión organizativa para la 5ª edición de la Caminata Rosa. Es decir, tenemos el día de la sensibilización contra el cáncer de mama. Y en el marco de esa fecha, en el mes de octubre, se van a realizar varias actividades. Se va a realizar un potazo, se va a realizar la caminata y se va a realizar la expo. Es importante señalarles que allí mancomunamos esfuerzo todas las fuerzas vivas del Vigía, junto a la sociedad anticancerosa representada en la Clínica del Cáncer, que se encuentra en Asodega y bajo la tutela de Asodega. Ayer, repito, sostuvimos reunión con el comité organizador y también informaremos la próxima semana a través de rueda de prensa, que comprenderá toda la programación. Desde ya les anunciamos y les animamos a ser parte de este esfuerzo, porque con lo que se recaudó el año pasado, nos informaban ayer, logramos atender 17 casos de personas con problemas de cáncer. Y este año podemos asistir a muchos más.

0: Continuando con las jornadas médicos sociales, la de la semana pasada fue en la comunidad del kilómetro 15, y allí pudimos atender 120 personas en los servicios de medicina general, pediatría, control de peso y talla, también desparasitación, entrega de medicinas gratuitas, terapias restauradoras, asesorías en materia del niño, niña y adolescente, registro civil, barbería, y mucho más. Y esta semana, es decir, este viernes, la jornada médico-social será en la comunidad, en la rectoría de San Francisco. No, mentira, aquí está. Será en la comunidad de San José, en la parroquia José Nucete Sardi, específicamente en los sectores Cantarrana, Los Apamates, Calle Chama, Barrio Bolívar, Naranjos Bajo y calle principal de la parroquia José Nucete Sardi, desde las 8 de la mañana hasta las 12 del mediodía. Y lo que le decía de la rectoría de San Francisco de Asís es que queremos invitar a la elevación a parroquia eclesiástica de la rectoría San Francisco de Asís, ubicada en el sector Parque Chama 1, sector Los Pozones, inmediaciones de Los Pozones, de la parroquia Rómulo Betancur. ¿Ok? Ayer en rueda de prensa, el presbítero Giovanni Torres, rector de la rectoría San Francisco de Asís, y el presbítero Cecilio Vergara, director de comunicaciones de la diócesis El Vigía San Carlos del Zulia, durante el encuentro con los medios de comunicación y las autoridades eclesiásticas, anunciaron oficialmente la elevación canónica de esta rectoría al rango de parroquia. La solemne Eucaristía se llevará a cabo el sábado 19 de septiembre a las 6:30 de la tarde y estará presidida por Monseñor Juan de Dios Peña Rojas, obispo diocesano. Así que todos cordialmente invitados. Y bueno, siempre hay mucho más que informar, pero siempre el tiempo se consume rápidamente, y más cuando uno habla en radio. De forma tal que hemos llegado al final de Conversando con Lisandro. Y nos despedimos con mucha satisfacción, porque aquí estamos, en el alma viva, en el alma misma, en lo más intrínseco de nuestro pueblo, de nuestras comunidades, en Mucujepe, capital de una de nuestras parroquias foráneas, cumpliendo con un compromiso innegable, impostergable, que hicimos con nuestra gente, de rehabilitar sus calles a través del plan de asfaltado, y este año 2026 lo estamos haciendo. Y así lo seguiremos haciendo en todas nuestras comunidades, porque nuestro propósito de todo este equipo, de todos estos concejales que lideran el equipo político de nuestra gestión, de todos nuestros tren ejecutivos y de todo ese gran voluntariado de personas que nos acompañan y nos apoyan en cada una de las comunidades de nuestro municipio, haciendo lo mejor posible, dando lo mejor de nosotros para hacer las cosas bien, para no defraudar y para animar a la gente a seguir avanzando en la conquista de la Venezuela que todos merecemos. Que Dios bendiga a mi vigía querido.
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1: Ocho minutos. 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

0: 9 minutos.
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0: 18 minutos. 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

0: Bueno, queridos amigos, muy buenas tardes. Tengan todos nuestros fieles oyentes del programa Venezuela Habla Cantando. Nos encontramos exactamente acá en Junio Mor, en Óptica Los Andes. Así que bienvenidas y bienvenido al programa Venezuela Habla Cantando. Hoy estaremos compartiendo para todos ustedes en la presidencia la licenciada Carmen Beatriz Márquez de Rodríguez. En la gerencia general, el ingeniero Jirmer Guerrero. En la dirección comercial, abogado Jessibeli Arellano. En la gerencia técnica, el ingeniero Miguel Rodríguez Márquez y José El Pollo Márquez. En grabación, edición y montaje, José El Pollo Márquez. En la planta transmisora también nos acompaña el señor Argimiro Velandria. Y en los controles, nuestro amigo Francisco Flores. Y también que estará para todos ustedes desde acá, desde Junio Mor, exactamente desde Ópticas Los Andes. Vamos a estar compartiendo con ustedes a través del programa Venezuela Habla Cantando por Acción 104.5 FM para llevar lo mejor de la música venezolana. Nuestro número de contacto para que esté en contacto con nosotros a través del 04-24-716-9271 y al 04-02-75-881-2240. Así que los invitamos para que nos escuchen a través del programa Venezuela Habla Cantando por Acción 104.5 FM. 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Así que para todos aquellos que están pegaditos a Acción 104.5 FM, nosotros nos encontramos con Venezuela Habla Cantando desde Junio Mor, hoy compartiendo lo mejor de la música venezolana. Saludos para todos nuestros fieles oyentes que nos escuchan a esta hora del programa. Sí, señores, estamos por acá exactamente por los pasillos que la, bueno, todo el personal por acá está entrando exactamente, le hacemos los exámenes, todo lo que usted quiera, la mejor visión para su hijo, para su abuelita, para el tío, para la mamá, los invitamos que venga. Sí, señor, aquí en Óptica América Los Andes estamos exactamente con su programa Venezuela Habla Cantando. Quien les habla, el camarita, el hijo de las tierras del Silbón Douglas Lavado, a través de llevar lo mejor de la música llanera, lo más criollito del mapa. Dice que yo soy llanero. Me la paso parrandeando a través de este programa Venezuela Habla Cantando. Nos vamos con un tema y ya venimos con más de nuestra música desde Junio Mor a través de Acción 104.5 FM y su programa Venezuela Habla Cantando.
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3: Bueno, sí, señor, seguimos desde acá, un día como hoy, sí, señor, un día como hoy, 16 de septiembre, señores. Hoy se disputan los octavos de finales de la Copa Mundial FIFA 2026, así que bueno, hoy, un día como hoy para aquellos amantes del fútbol, sí, señor, aquellos que les gusta el fútbol, bueno, pendiente que ya arrancó, señores, hoy como un día como hoy, 16 de septiembre. Bueno, queridos amigos, nosotros seguimos desde Junior Moro, específicamente de Óptica América Los Andes, donde estamos llevando el programa Venezuela Habla Cantando por Acción 104.5 FM. 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Así que, bueno, véngase, no se deje echar cuento. Saludamos a esta hora que también... nos está llegando mensajería de texto a través del programa Venezuela Habla Cantando por Acción 104.5 FM. Saludamos a nuestro amigo Francisco, el hombre de la moto azul, señores, el hombre que está ahí en los controles. Saludos a esta hora también al sector de Caño Seco 4, específicamente los que nos escuchan en bloque 19, a ver, Caño Seco 1, Caño Seco 2, Caño Seco 3, Caño Seco 4, Los Robles, Altamira, y el sector de la parroquia Pulido Méndez, y también acá el municipio Alberto Adriani. Así que bueno, usted amiga, usted amigo que me está escuchando, que su abuelita no ve bien, que necesita los lentes, que necesita los cristales, la montura, bueno, véngase porque estamos acá en Óptica América Los Andes, señores, con Venezuela Habla Cantando, llevando lo mejor de la música llanera, y para que usted se vaya contento con esos lentes, traiga al niño que le hace falta. 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Bueno, señoras y señores, por acá los mensajes que nos están llegando rapidito, vamos a ver por acá, mensajería de texto, estamos por acá específicamente en el pasillo de Junior Mor, señores, con arpa, cuatro y maraca, y escuchen los paisanitos que esta noche tarde les saluda el hijo de Guadarito, el de las coplas sabaneras y el de los cantos criollitos, señores, a través de Venezuela Habla Cantando por Acción 104.5 FM. Bueno, así que el amigo Francisco, vámonos con unos temas y ya regresamos con más de desde Óptica América Los Andes, acá en Junior Morro, para que venga y la mejor visión la consigues. Ok, véngase, dale llano, paisano, yo no soy de por aquí, yo vengo de San Fernando, y para el amigo Francisco que se haga escuchar el llano.

0: 40 minutos. 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
9: Es la hora.
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Bueno, queridos amigos, seguimos desde Junior Mall, sí señor, donde tenemos la facilidad de que usted, amiga, usted amigo que me está escuchando a través del programa Venezuela Habla Cantando por Acción 104.5 FM. 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Por acá vamos a leer la mensajería de texto que nos está llegando a través del programa Venezuela Habla Cantando por Acción 104.5 FM. Y quien les habla, el camarita, el hijo de las tierras del Silmón, Douglas Lavado. Por acá dice: buenas tardes, camarita, full sintonía del programa desde el sector Caño Seco 4. El amigo Angarita, vamos a enviarle un cordialísimo saludo a nuestro amigo Angarita a esta hora, que está a full sintonía del programa Venezuela Habla Cantando por Acción 104.5 FM. Nos encontramos, ya sabes, en Óptica América Los Andes. Estamos específicamente compartiendo lo mejor de la música venezolana. Recuerden nuestro número de contacto al 0424-716-9271 para que estén en contacto con nosotros directamente en Venezuela Habla Cantando. Por eso tengo razón, y escúcheme, paisanito, un saludo a los amigos, de verdad los felicito, y esta tarde el que le saluda, el hijo de Guanarito, el de las coplas sabaneras y el de los cantos criollitos. Saludo para todos mis fieles oyentes. Por acá otro mensaje, vamos a ver. El amigo Francisco por acá dice: saludos desde La Paz. Bueno, saludo a la profesora Noreivi, que está en el sector de La Paz, escuchando nuestra música venezolana a través de Acción 104.5 FM, La Diferencia en el Dial. Bueno, recuerda que estábamos escuchando por ahí un tema del amigo Henry Contreras, el fundito, el que tenga, que quiera vivir tranquilo, que se compre el fundito, sí señor, nuestro amigo Henry Contreras. Por acá, mensajería de texto dice: full sintonía desde el esfuerzo de la mujer bolivariana María, la del barrio, complácame con una veguera. Claro que sí, por ahí vamos a ver, oye, de sentimiento, paisanito. Allá. Bueno, el amigo Francisco por acá dice: buenas tardes, camarita. Felicitaciones por excelente programa. Que Dios te bendiga y que sigas avanzando con lo mejor de la música venezolana. Bueno, nosotros a través de lo mejor de Venezuela Habla Cantando por Acción 104.5 FM, desde Junior Mall estamos llevando lo mejor de la canta criolla, específicamente de Óptica América Los Andes. Seguimos con más música y recuerde nuestro número de contacto al 0424-716-9271 y al 0275-881-2240. Maestro, que estás allá, espérame un momentico, pero mientras yo llego, póngale una canción bien bonita a la gente que está esperando al popular camarita. Suéltala, maestro.

0: 52 minutos. 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
3: 3 minutos.
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0: 3, 4 minutos.
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0: 6795.
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0: Bueno, queridos amigos, seguimos acá en su programa Venezuela Habla Cantando por Acción 104.5 FM. Lo mejor de la música llanera, lo más criollito, señores. 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Bueno, voy con la mensajería de texto que tenemos a esta hora del programa Por Acción 104.5 FM, pero primero quiero escuchar, y que sea pues una de las encargadas acá específicamente quien dé esa gran invitación a través del programa Venezuela Habla Cantando, con este servidor, quien les habla, el camarita Douglas Lavado. 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

0: 3:29 minutos. 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

Bueno, queridos amigos, seguimos desde acá, desde Junior Mall, donde estamos llevando el programa Venezuela Habla Cantando por Acción 104.5 FM, lo mejor de la música llanera, Óptica América, Los Andes, donde estamos compartiendo con ustedes y toda aquella clientela que venga. 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Bueno, voy por acá con la mensajería de texto. Por acá dice: saludo, camarita, desde el taller Las Palmas del kilómetro 15, full audiencia, muy buen programa. Coloca la canción Soltero No Tiene Problema, de Vitico Castillo, dedicada al JJ y al Cabeza de Cochino, de parte del jefe. Sí, señor. Bueno, la gente ahí de el taller Las Palmas, saluda a nuestro amigo Miguelito, saludo al vecino, claro que sí. Por acá dice: buenas tardes, felicitaciones por tan buen programa, full volumen desde el kilómetro 12. Por favor, para que me felicites a mi nieta Jexi Piedrita, que hoy está de cumpleaños por sus 17 primaveras en La Conquista. La felicita su mamá Kenia y su papá Jackson y su abuelita Cervelia y María, el abuelo, tío, primo y demás familiares, amistades. Le desean lo mejor del universo y que sea mucho más de cumple, con una de Luis Silva, el feliz cumpleaños. Bueno, ya el amigo Francisco, que está por allá en los estudios de Acción 104.5 FM. Por acá dice: buenas tardes, amigo camarita, para reportar audiencia desde el barrio San Isidro, con un fiel oyente, Daimal Roa. Así que bueno, saludos a esta gente del sector de San Isidro, la gente de La Pedregosa, la gente de La Paz, donde nada se cae. Recuerden que estamos por Acción 104.5 FM y su programa Venezuela Habla Cantando desde acá, Octi América, Los Andes, señores. 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Bueno, queridos amigos, nosotros nos encontramos compartiendo lo mejor del programa Venezuela Habla Cantando por Acción 104.5 FM, allá nuestro amigo Francisco Flores. Bueno, Francisco, nos vamos con un tema y ya regresamos para la despedida en la tarde de hoy desde Octiamérica, Los Andes, y el programa Venezuela Habla Cantando por Acción 104.5 FM desde Junior Mall, lo mejor de la música venezolana. Ya regresamos.

0: 3:42 minutos. 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

0: Bueno, queridos amigos, desde acá, desde Junior Mall, estamos con el programa Venezuela Habla Cantando, así que bueno, ya llegó la hora de despedirnos por la tarde de hoy, sí señor, así que bueno, dándole gracias a cada uno de nuestros fieles oyentes del programa Venezuela Habla Cantando por Acción 104.5 FM, únicamente desde Octiamérica, Los Andes, llevando lo mejor de la música llanera en Venezuela Habla Cantando por Acción 104.5 FM.
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0: Bueno, queridos amigos, nos vamos a despedir dándole gracias también, y quien nos acompañó en la presidencia, la licenciada Carmen Beatriz Márquez de Rodríguez. En la gerencia general, el licenciado Gilmer Guerrero. En dirección comercial, abogado Yesibeli Arellano. En la gerencia técnica, el ingeniero Miguel Rodríguez y José El Pollo Márquez. En grabación, edición y montaje, José El Pollo Márquez. En la planta transmisora, el señor Argimiro Velandria. En los controles, nuestro amigo Francisco Flores, el hombre de la moto azul. Y quien tuvo el inmenso placer de compartir para todos ustedes desde Junior Mall, este servidor que les habla, el camarita, a través del programa Venezuela Habla Cantando por Acción 104.5 FM. Nos escuchamos mañana nuevamente, que estaremos compartiendo con ustedes desde acá, nuevamente en Octiamérica, Los Andes, para seguir llevando lo mejor de nuestra música venezolana. Chau, chau, se les quiere mucho. Nos escuchamos mañana con más de Venezuela Habla Cantando. Jorge Guerrero, sí señor, que nos solicitaron por acá, Guayabo de México, en la voz de Jorge Guerrero. Chao, chao, se les quiere mucho.

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3: 3:55 minutos.

0: 3:56 minutos. 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

0: 4, 8 minutos. 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
2: 4:53 minutos.
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2: 4:55 minutos. 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
0: Jóvenes bachilleres quieren formar parte de la Guardia Nacional Bolivariana. El Comando de Zona número 22 en Mérida tiene las inscripciones abiertas. Requisitos: ser venezolano, ser bachiller, no poseer antecedentes penales, no poseer tatuajes ni perforaciones. Más información al 0424-564-5522 y el 0424-701-1129.
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0: 55 minutos.
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0: 5:55. 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
2: 6:01. Ahora, escuchemos las gloriosas notas del himno nacional de la República Bolivariana de Venezuela. Letra, Vicente Salias. Música, Juan José Langaeta.

Himno del Estado Mérida. Música Gil Antonio Gil. Letra Antonio Febres Cordero.

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0: 6:07. 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
3: 6:09 minutos.
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0: Las 6 de la tarde con 20 minutos. Aquí está la información más completa, la del super equipo deportivo de Acción 104.5 FM y Zona Mixta 100.5 FM. Hoy con este compromiso, el segundo de la segunda vuelta, última parte del torneo de la segunda división, enfrentando a los líderes, el líder del torneo total, el Deportivo Lara, frente al líder de la segunda fase. En esta segunda vuelta ya invicto, nuestro equipo, el Vigía Fútbol Club. El saludo cordial a partir de esta hora de todo el super equipo deportivo, encabezado por la licenciada Carmen Beatriz Márquez, desde la presidencia de la estación. El licenciado Jimmer Guerrero en la gerencia general. El responsable de transmisión, ingeniero Miguel Rodríguez, y José Aurelio El Pollo Márquez, que también está en grabación, edición, montaje y efectos especiales. La dirección comercial a cargo de la doctora Yacibeli Arellano. En la planta transmisora, don Algimiro Velandia. Control audio master estéreo digital totalmente sincronizado, digitalizado y computarizado, Francisco Flores. Desde la ciudad de Caudar, Estadio Metropolitano, el relato estará a cargo del sorprendente Emmanuel Méndez Mora. Aquí, en el Máster Central, su relator deportivo y amigo Jorge Armando Buitrago, el Junior, 18779, locutor de este hermoso país, certificado como productor nacional independiente, expedido por el MINSI bajo el número 4093, miembro activo de la Asociación de Locutores Profesionales y Afines del Vigía, Solovi. Pónganse cómodos porque aquí comienza la información más completa, mi estimado Emmanuel Méndez, ya está instaladito en el Estadio Metropolitano de Cabudare, uno de los bonitos escenarios que dejó hace 19 años la Copa América, que tuvimos el honor de estar en ese juego inaugural hace 19 años, allí en ese bonito escenario. Mi estimado Emmanuel, una feliz tarde, bienvenido a esta información deportiva.
1: Hola, ¿qué tal, Jorge Armando? Saludos para ti, saludos para toda la amable audiencia del super equipo deportivo de Acción 104.5 FM, la diferencia en el dial, y Zona Mixta 100.5 FM, la jugada perfecta en radio y televisión. Estamos listos, prestos y, por supuesto, preparados desde el Estadio Metropolitano de la ciudad de Cabudare, porque, bueno, para muchos este es un pueblo, ¿no? Pero conocerlo verdaderamente nos deja claro que es una ciudad de nuestro país. Cabudare, un templo sagrado de nuestro fútbol, como lo decía Jorge Armando, de los bonitos escenarios que se pueden ver en nuestro país o en la segunda división específicamente, y el que está en mejores condiciones en la división de plata de nuestro fútbol. Listos, prestos y, por supuesto, preparados luego de tomar la carretera el día de ayer, llegar afortunadamente hoy sobre las 3 de la tarde acá a la ciudad del Vigía y una breve parada en la ciudad de Valera para conversar con gratos amigos. Estamos listos para llevarles las emociones de este gran compromiso. El equipo del Vigía ya hace su respectivo calentamiento sobre el césped del Estadio Metropolitano de Cabudare, y el equipo del Deportivo Lara ya hizo lo propio, incluso ya ingresó a la zona de camerinos de este escenario. Todo está listo. A las 6:30 de la tarde, exactamente, entregarán las alineaciones de ambas oncenas, tanto el Vigía como el equipo del Club Deportivo Lara.
0: Ya la tenemos, número 29, Jorge Armando. Ya tenemos las alineaciones.
1: ¿La tiene?
0: Sí. Oficiales, okay,
1: muy bien,
0: oficiales.
1: Muy bien, muy bien. Ok, esta es la instrucción que recibíamos de parte de nuestro buen amigo Rubén Darío Ramos, la adelantó algunos minutos, pero bueno, lo cierto es que hay ciertas variantes, Jorge Armando. Sabemos que no va a estar Jefferson Colmenares, no va a estar Keivis Páez por acumulación de tarjetas amarillas, no va a estar Juan Pablo Vergara. Si usted tiene alguna otra novedad, nos las puede informar también por acá.
0: Perfecto, perfecto, ya le vamos a entregar entonces la formación oficial ya entregada por el departamento de prensa de nuestro equipo, el Vigía Fútbol Club. Atención, que el Vigía va de la siguiente manera: José Febres en los tres palos, camisa 12. Lateral por derecha, Oscar Rojas, camisa 2. Centrales, el escudo, Jefferson Escudero, camisa 24. Al lado del juvenil Leandro Tamara, que debuta con el 26. Por la izquierda, el chiquitico de la blanca, Elvis Torres, con el 16, jugador de la norma.

0: Y atrás juegan dos de la norma, Torres y Tamara. En la mitad de la cancha, en la primera línea de volante, tendrá que esperar que arranque el partido para que me indique Emanuel, pero yo imagino que debe de ir el de la 11, el señor jugador colombiano Daniel Palacios con la 11, al lado de el barbero Edgar Rodríguez con el 35, delante de ellos dos juveniles más, Ronnie Salazar, el orgullo de Mucujepe, con el 19, y Edmilson Angulo, camisa 20. Y en el ataque definidos irán el Papuchi, Brian Duarte con el 17 y el jugador marcado con la camisa 15, el colombiano Leonardo Espino. La suplencia, Juan Vergara, arquero suplente, Fabián Santana con el 6, Joel La Bicicleta Infante con el 10, Jeremy Parra con el 18, jugador de la norma, Arturo Aspio, el panameño, con el 27, atacante, Jonathan Quintero, camisa 30, también de la norma, y el tigrito Juan José, camisa 33, también jugador de la norma. Manera oficial la alineación del equipo del Vigía. Solamente me queda la duda si Palacios será compañero del Barbero Rodríguez en la primera línea, Emmanuel.
1: Así es, Jorge Armando, cuando a esta hora el audio interno del Estadio Metropolitano de Caudare también entrega las alineaciones oficiales ante muy poco público que se presenta en estas instalaciones, debido a que hoy justamente es miércoles. Pero Jorge Armando, hablando de la alineación, ya que usted ha tocado los 11 inicialistas por parte del profesor Gustavo Romanelo, vemos la vuelta de Edmilson Angulo, que viene una lesión. Vemos además el ingreso por primera vez en la titular de Edgar el Barbero Rodríguez. Además de eso, ¿usted cree que podría variar en el esquema lo planteado por el profesor Gustavo Romanelo? Porque es que hoy estamos hablando de la alineación, pero nosotros hablamos y especulamos en la semana sobre lo que podría ser ese once inicial, el sistema táctico específicamente.
0: No, yo creo que no va a cambiar en nada, va a seguir siendo el 4-2-2-2 definido. Hay que sumarle también el debut de Leandro Tamara como zaguero central, mi estimado Emanuel.
1: Sí, Leandro Tamara, el chamo de la Fundación Deportiva El Vigía, equipo del gerente deportivo Azahuasi, que además ha venido siendo de este proceso desde la primera temporada con el profesor Gustavo Romanelo. En la temporada pasada vio algunos partidos, sin embargo no le fue de la mejor manera. Esperamos que hoy a Leandro Tamara le suene la flauta, porque sabemos que tiene grandes capacidades. Entonces estamos hablando del debut de el Barbero Rodríguez, Edgar Rodríguez, Edmilson Angulo, Leandro Tamara como titulares.
0: Sí, perfecto. Ellos tres van como titulares hoy, y también podríamos definir a Brian Duarte, que va también desde el vamos hoy, mi estimado Emanuel.
1: Sí, así es, Brian Duarte, que jugará como atacante, pero que ya ha tenido algunos partidos, tanto en la Liga como en Copa Venezuela. Además ha sido un jugador letal. Muy bien, Jorge Armando, ya entregando las alineaciones del conjunto del Vigía Fútbol Club, vamos a comenzar a analizar la alineación de el Deportivo Lara, que saldrá al terreno de juego con el experimentado, el dorsal número 25, Luis Curiel. Jorge Armando, muchos partidos en primera, ¿no, Luis Curiel?
0: Muchos partidos en primera, Luis Curiel es una garantía en el arco del equipo de José María Amor. Luis Curiel, jugador venezolano, nacido en el año 89, tiene 37 años, los cumplió el 28 de junio, mi estimado Emanuel.
1: Así es, lateral por izquierda estará el jugador Carlos Garcilaso, el marcado con la camiseta número 6, acompañado en la zaguera de centrales por el jugador Kenny González con la camiseta 27, estará Gabriel Benítez.
0: No, el Kenny, dorsal, mi estimado Emanuel, Kenny es delantero, es la sensación del equipo de Lara, Kenny González es delantero juvenil.
1: Bueno, entonces vamos a hacer una cosa, vamos a leer la alineación, la anotamos acá como va a ir en el posicionamiento táctico y en unos minutos la entregamos bien detallada, porque la jefatura de prensa del equipo del Deportivo Lara ha entregado la lista, no el posicionamiento, Jorge Armando.
0: Perfecto, sí, así es, pero Kenny González lo tenemos referenciado aquí en nuestro trabajo previo a este compromiso como el delantero, además es la sensación, es el que viene marcando goles, incluso marcó el gol de la victoria el pasado fin de semana, cuando derrotaron en condición de visitante al Atlético Barinas. Es la sensación del equipo, hay que tener ojo porque es un jugador muy rápido, muy joven. Este Kenny González, Kenny Alexander González Parra, nacido el 21 de junio del año 2007, o sea, acaba de cumplir 19 años. Este jugador Kenny Alexander González Parra, que juega con la camisa 27. Vamos a acomodar ¿Quién irá por lateral derecho? ¿Quiénes serán los centrales? Imagino que uno de los centrales es este jugador también juvenil, Carlos Garcilaso Jiménez, venezolano, nacido el 14 de agosto del 2008, tiene 18 años, no los ha cumplido, no, ya lo cumplió, el 18 de agosto. ¿Quién irá como central? Hoy, aquí acomodamos, vemos aquí lo que está referenciado, debe de estar Henry Pernilla, también el de la camisa 13, que puede aparecer también en la primera línea de volantes, uno de los experimentados jugadores de este equipo, nacido el 9 de noviembre del año 90, tiene 36 años, Ronaldo Peña Vargas, jugador venezolano, nacido el 10 de marzo del año 97, tiene 29 años, atacante, uno de los goleadores de este equipo, ese va definido con Kenny González en el ataque, en la mitad de la cancha podría ir Néstor Cova, jugador nacido el 2 de mayo del año 95, tiene 31 años. Y al lado de él podría ir, a ver, bueno, otro que puede ir como central podría ser Francisco Flores, el menino. Camisa 8, nacido el 30 de abril del año 90, tiene 36 años, mi estimado Emanuel.
1: Así es, Jorge Armando. Bueno, ya tomando referencia a estos jugadores que usted menciona, también hay que destacar que hay un jugador que acá en Barquisimeto, con el equipo del Deportivo Lara, ha sido sensación en los últimos partidos, que es el caso del jugador Jesús David González, el marcado con la 18, que ha sido inamovible dentro de la alineación del profesor José María Amor, que es el director técnico de este equipo del Club Deportivo Lara, y que justamente es nacido en el año 2007. Jesús David González tiene una nómina bastante joven, este equipo del Club Deportivo Lara. Bueno, incluso, Jorge Armando, se puede decir que los más longevos son Luis Curiel, del año 89, el señor Francisco el Minero Flores, que es del año 90 también, acompañado por Henry Pernilla, que también es del año 90. El resto de jugadores son del año 95 en adelante.
0: Y Curiel también es experimentado, del 89.
1: Sí, por eso, Curiel es del 80, del 89.
0: Sí.
1: Y además, el señor Ronaldo Peña, a pesar de su experiencia, también goza de mucha juventud, es año 97. Entonces, hablamos de al menos 5 jugadores que están del año 89 al 97 y el resto figuran desde el año 2006 al 2008 en esta alineación del Club Deportivo Lara de José María Amor, Jorge Armando Buitrago.
0: El más joven de este equipo lo referencia Carlos José Garcilaso, nacido el 14 de agosto del año 2008, o sea, recién cumplió los 18 años. Es el más joven que presenta la nómina del equipo del Deportivo Lara en el día de hoy, año 2008. En la suplencia hay jugadores también de experiencia como Ronaldo Lucena, año 97, jugadores como otro que tiene mucha experiencia en nuestro fútbol, Joel Cáceres, nacido el 15 de febrero del año 93. Este Willinger Castillo, nacido en el año 97. El colombiano Mario Álvarez, que venía siendo titular, delantero, está en la suplencia hoy, nacido el 3 de junio del año 94, o sea que tiene 32 años ya cumplidos este Mario Álvarez, colombiano. Y otro jugador que viene siendo frecuente en las alineaciones anteriores era José Ardila, nacido el 9 de julio del año 2005. Quiere decir que tiene cumplido 21 años apenas. Y Moisés González, que es nacido en el año 2000, tiene 26 años del 21 de abril del año 2000. Esa es la suplencia del equipo que orienta José María Mor. Vamos a comparar, mi estimado Emanuel, con la formación que presentaron el día domingo pasado. El domingo pasado, cuando enfrentaron al equipo del Atlético Barinas en condición de visitante. Aquí está la formación que presentaron el día domingo con Luis Curiel en los tres palos. No, estuvo Jorge Graterol. Graterol fue el arquero titular. Hoy va Curiel. Graterol va en la suplencia. Sebastián González, que hoy no aparece en la línea titular. camisa 34. Henry Pernilla, camisa 13. Va a ser zaguero central, Pernilla seguramente. Francisco el Menino Flores con el 8. Néstor Cova con el 28. Willinger Castillo con el 16. Raudy Guerrero con la camisa 22. Ricardo García, juvenil, con el 38. Kenny González, 27, también jugador juvenil. Ronaldo Peña, camisa 7. Y el 29, Mario Álvarez, que fue titular ante el Atlético Barín. O sea que tiene algunos elementos que no son titulares hoy, pero que fueron el domingo anterior ante el equipo del Atlético Barina, donde vencieron 0-1 en Sabaneta con gol de Mario Álvarez. Así que vamos a ver cuántas variantes, porque también el Vigía tiene variantes con relación al partido que ganamos aquí en condición de local ante Yaracuyanos. No fue Jefferson Colmenares, que fue el revulsivo, se resintió a última hora y no viajó. Stevenson Herrera, que fue el ejecutante de dos penales cerrados, capitán de ese día del equipo, tampoco viajó por lesión. Dos suspendidos por tarjetas amarillas, acumulación de amarillas, que fueron Kevin Páez, el central, y el jugador Juan Pablo Rivas, el volante de primera línea. Y por decisión técnica, dos elementos que fueron titulares, hoy están en el banco. El caso de Joel, la bicicleta Infante, y de Jeremy Parra. O sea, de la alineación del domingo anterior, mi estimado Emanuel, hay hasta seis variantes con relación a la alineación titular del día de hoy para enfrentar al Deportivo Lara.
1: Así es, Jorge Armando. Y además hay que destacar una situación, y es que aún quedan jugadores apercibidos con tarjetas amarillas, ¿no? Que podría inmiscuir esto en una posible, de recibir nuevamente una tarjeta amarilla el próximo domingo frente al conjunto del Real Frontera en el estadio Ramón El Gato Hernández de la ciudad del Vigía. Estaríamos perdiendo a estos elementos. Nosotros hablábamos de seis, ¿no? Específicamente en el partido pasado. Pero de ellos solo Kevin Páez y Juan Pablo Vergara. En este momento, Jorge Armando, ¿tiene usted los cuatro referenciados que siguen acumulando allí las tarjetas amarillas y que podrían estar suspendidos si reciben una el día de hoy?
0: Uno no la va a recibir porque no va a estar en el partido, no viajó, que es Jefferson Colmenares. El otro tampoco va a recibir amarilla porque tampoco viajó, que es Stevenson Herrera. Quedan solamente dos apercibidos que están en el terreno de juego. Son dos. Uno es el escudo escudero, el otro creo que es Elvis Torres, si no estoy mal.
1: Bueno, que son de los jugadores además que más minutos han disputado con nuestro equipo el Vigía Fútbol Club. Bueno, variantes de parte y parte, ¿no? El equipo del Deportivo Lara, que hoy tiene, ya le voy a contar, cuántos suplentes, porque tiene una nómina de 25 jugadores hoy, ¿no? Bastante amplia este equipo del Club Deportivo Lara, Jorge Armando, y además hay que destacar una cosa, y es que este equipo del Deportivo Lara es de los conjuntos más amplios, no solamente en equipo, sino también en jerarquía. Incluso acaba de llegar a este equipo Raudy Guerrero, que viene de ser jugador indiscutible en el equipo de Eduardo Zaragoza, en la Academia Puerto Cabello, equipo de la Primera División. Siguen reforzándose con miras al ascenso este equipo de José María Amor.
0: Bueno, esos son dos variantes. Mira, hay tres. Yo hasta le he contado tres variantes ya, mirando aquí la nómina rápidamente con relación al domingo. Por ejemplo, el arquero del domingo fue Graterol, hoy es Curiel. Sebastián González, que fue titular ante el Atlético Barinas, jugador juvenil, número 34, tampoco va a ser titular, está en la suplencia. El que usted referenciaba, Raudy Guerrero, el de la camisa 22, fue titular ante Atlético Barinas, hoy está en la suplencia. El de la camisa 22, Raudy Javier Guerrero Reyes, nacido el 19 de diciembre del año 93, 33 años, está en la suplencia, fue titular. Ya con este contamos tres que fueron titulares el domingo y que hoy no está. El Menino Flores sí está titular hoy, fue titular el domingo. Néstor Cova está hoy titular. A ver, Cova está titular, va a titular, fue titular el domingo. Otro jugador que fue titular fue Willinger Castillo. Willinger Castillo fue titular el domingo. Hoy Willinger está en la suplencia. Camisa 16, jugador nacido en el año 97, 29 años. Otro que fue titular el domingo fue Ricardo García, jugador juvenil número 38. Ricardo García también está en la suplencia en el día de hoy. Jugador nacido el 19 de abril del año 2007. Tiene 19 años. Kenny González, camisa 27, también jugador de la Norma. Ese sí aparece hoy en la línea titular. Y el otro que fue titular el día domingo, Ronaldo Peña, también es titular hoy. Y Mario Álvarez, que fue titular, no es titular en el día de hoy. Tenemos entonces cuántas variantes con relación a la alineación pasada. Graterol Luna, Sebastián González 2, el jugador Willinger Castillo 3, Raudy Guerrero 4, Ricardo García 5, y Kenny González y Mario Álvarez. Son 7 variantes, mi estimado Emanuel.
1: Muy bien, Jorge Armando, 7 variantes, ¿no? Hay que destacar que este equipo en condición de local no ha perdido, ¿no? Solo perdió en el torneo pasado aquí en su casa frente al Yaracuyano Fútbol Club. Pero en esta segunda fase, en todo lo que va de la segunda fase, no ha perdido acá en el Estadio Metropolitano de la ciudad de Caudare. Yo la llevo acomodada de esta manera, Jorge Armando.
0: Tiene seis partidos sin perder. Y el Vigía tiene 5 al hilo sin perder.
1: Sí, señor. Bueno, yo la tengo acomodada de esta manera, Jorge Armando, hablando de la alineación del 4-4-2 o el 4-2-2-2, con Luis Culier en el arco, Néstor Cova como lateral por derecha.
0: Néstor Cova, ese lateral derecho.
1: Sí, sí. Carlos Garcilaso como zaguero central, el marcado con la 6.
0: Juvenil.
1: Henry Pernía, el dorsal número 13, el capitán seguramente de este equipo el día de hoy. Gabriel Benítez como lateral por izquierda, el marcado con la 30. Más adelante como volante de contención, Francisco el Menino Flores, el marcado con la 8, acompañado por Rodney Chirinos, el de la 18. También estará Jesús González con la camiseta número 17, acompañado por Marcos Gómez con la 44. Y como delanteros, Kenny González con la 27 y Ronaldo Peña, el marcado con la 7. Esa es la alineación que hemos manejado según el sistema táctico y caracterizando a cada uno de los elementos que tiene este equipo del Deportivo Lara.
0: Bueno, entonces vamos a acomodarla acá. Iría Luis Coriel como arquero titular, que el domingo no actuó. Néstor Cova por la derecha, jugó el domingo titular. Carlos Garcilaso, zaguero central al lado de Henry Pernía. Experiencia en Pernía, juventud en Garcilaso. Caso parecido va a jugar el Vigía, con un experimentado como el escudo escudero y un jugador debutante como Leandro Tamara. Y por la izquierda, Gabriel Benítez, primera línea de volante para uno muy experimentado con muchos partidos, selección vinotinto. Francisco el Menino Flores con la camisa 8, que para mí seguramente será el capitán. Chirinos al lado de Francisco el Menino Flores. Jesús González como creador al lado de Marco Gómez, y arriba en el ataque definidos los dos goleadores del equipo. La sensación, Kenny González con el 27, jugador juvenil, y Rolando Peña, camisa 7, jugador mundialista con la selección juvenil de Venezuela y goleador también de este equipo que orienta José María Mor.
1: Jorge Armando, le tengo una noticia. Acaba de ocurrir aquí en el Estadio Metropolitano de Caudare. Veíamos hace un momento la conversación entre el profesor Gustavo Romanelo y el profesor José María Mor de El Vigía y el equipo del Club Deportivo Lara. Nos preguntábamos por qué, porque veíamos que era ciertamente agitada, ¿no? Sin llegar a otro extremo, pero con movimiento de manos, con agitamiento y todo lo demás, preguntamos directamente qué estaba pasando aquí en el estadio, y nos ha informado el departamento de prensa de nuestro equipo, el Vigía Fútbol Club, que minutos antes de salir al terreno de juego, Jorge Armando, avisaron que el equipo no podía calentar en el césped del Metropolitano de Caudare, a lo que todo el equipo del Vigía, el cuerpo técnico, su gerente deportivo se negó, e igual salieron a calentar en el césped como es debido y como se acostumbra en cada escenario del país, Jorge Armando.
0: Perfecto, bueno, ahí tiene que actuar el delegado, no el técnico, mi estimado Emanuel, tiene que actuar el delegado, hablar con el delegado de la Federación Nacional de Fútbol, y eso no le pueden no permitir calentar el terreno de juego, sino cuando vengan para acá, para el Vigía, se les paga con la misma moneda, mi estimado Emanuel, facilito, tranquilo, no pasa nada, pero cuando vengan para acá, tampoco van a calentar en el terreno.
1: Sí, definitivamente es una situación que encaró directamente el profesor Gustavo Romanelo con el profesor José María Mor, porque veíamos al equipo del Club Deportivo Lara que precisamente estaba entrenando junto a su cuerpo de arqueros, jugadores, además todo su cuerpo técnico, porque el Vigía no podía hacerlo, justificada pues las palabras que pudo haber tenido allá en el marco del respeto, repito, pero esa fue la situación. No querían dejar entrenar o hacer el calentamiento al equipo del Vigía en el césped del Estadio Metropolitano. Sin embargo, igual se hizo. Ya ingresaron los equipos a la zona de camerinos. Aproveche usted con publicidad, Jorge Armando, Francisco, y venimos con los actos protocolares y el inicio de este compromiso.
0: Bueno, muchas gracias, Manuel Méndez, desde la ciudad de Barquisimeto, Estadio Metropolitano de Cabudare, en el estado Lara. Se viene el partido que está pautado para las 7 de la noche. 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
0: 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Partido del Vigía frente al Deportivo Lara en Caudales. Bienvenido, doctor Walter Osa. Buenas noches, ¿cómo está?
2: Buenas noches, Jorge Armando. Buenas noches a toda la audiencia. Manolito allá en Barquisimeto, en Caudales. Partido no tan decisivo, ¿no, Jorge Armando? Usted que lleva más cuentas que yo porque está mucho más pendiente de esto. Es un partido que hoy es ante uno de los duros del campeonato, ¿no? Pero un Vigía que viene jugando su jugado, y yo soy de los que pienso que si el Vigía juega su jugado, como dicen los barrios, puede sacar el partido. Si juega su jugado, eso salía a aguantar. Nosotros no estamos para aguantar, ya aguantamos el primer torneo, como 40 goles nos hicieron, y este ha ido de muy buena manera y hay que buscar un punto. Ahora, Jorge Armando, en caso de que no se logre punto, seguimos en la misma lucha, ¿no? Este es uno de los clasificados. El partido es, me parece que el partido es jugable, es ganable, además que no hay una presión de una afición en contra, dura, y que el equipo viene jugando bien ante un Lara que en los últimos partidos no ha tenido muy bien las cosas. Como venía jugando anteriormente.
0: No, sí, tiene seis partidos ganando
2: todo. Pero fíjate, Jorge Armando, seis partidos, ¿no? Ah, el otro, es que son dos allá, Lara y el
0: Barquisimeto, que hoy le ganó a Zamora, y eso nos conviene.
2: Bueno, entonces, pero este partido nos conviene porque con Zamora de sacar un resultado positivo, pues se acortaría mucho más la diferencia, ¿no? Partido complicado, en el papel. Pero hoy me le digo, si el Vigía juega a su jugado, que lo debe salir a jugar, no esperar sino a buscar el partido. Es que el Vigía siempre sale a buscar los partidos. Y eso ha sido buena la actitud. Salvo lo de Copa Venezuela, pero todos sabemos que lo de Copa Venezuela es un accidente futbolístico ante una cosa que lo que se hace es perder plata. Hoy sí. Hoy un partido de verdad como fue el domingo. El domingo un partido totalmente extraño, atípico. Y hoy hay que salir, hay que buscar hacia un punto. Hacia un punto vamos por bien servido. Más que ya Zamora hoy terminó perdiendo el partido, Jorge Armando.
0: Bueno, hay seis variantes, mi estimado doctor, con relación a la formación anterior del equipo del Vigía. Dos por suspensión, no está Kevin Páez, el zaguero central, tampoco el volante de primera línea, Juan Pablo Rivas, por lesión.
2: Ese hace mucha falta ahí, no juega bien. ¿Por quién va por Juan Pablo, Jorge Armando, para recordarle a los oyentes?
0: Anderson Palacio, va a jugar el colombiano, camisa 11.
2: De pocas apariciones, pero cuando lo ha hecho bien, ¿no?
0: Y el barbero Edgar Rodríguez, que va a debutar hoy con el equipo del Vigía.
2: Ese muchacho juega bien.
0: Y Leandro Tamara va a suplantar a Kevin Páez como zaguero central, debutante juvenil. Otro que no jugó el domingo, Edmilson Angulo, va a titular al lado de Ronnie Salazar. La bicicleta Infante recibe descanso, pero está en la convocatoria, está en el banco. Y adelante colocan a Brian Duarte desde el inicio, sientan a Jeremy Parra y juega el colombiano Leonardo Espino. Vamos a presentar ya desde Caudare, en el estado Lara, Estadio Metropolitano, el relato de Emmanuel Méndez, el sorprendente Deportivo Lara. Mi Vigía querido, suerte. La mejor.

0: 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Señoras y señores, maneja la bola el conjunto del Deportivo Lara Van Estorcova, el marcado fue en la 28. Va tocando con mucha calma para el capitán Francisco El Menino Flores, cambiaba para Henry Pernilla, toma la bola con mucha calma, cambia para el costado izquierdo, va jugando con Gabriel Benítez, es el que va tomando la posibilidad con mucha calma, va jugando para Jesús González, el dorsal número 18, veamos con quién se adjunta, va tocando atrás de inmediato, aparece el marcado con la 44, les hablo de Marcos Gómez, es sureña. ¿Quién decide tocar en primera intención para Kenny González? La pelota que va arriba de inmediato, filtrada, va buscando a Francisco Flores, busca levantar el centro, saca la mejor parte. Era Jefferson Escudero, el capitán el día de hoy por parte de nuestro equipo, el Vigía Fútbol Club. Habrá servicio de meta que se va a cobrar a favor del conjunto amarillo y verde, que hoy viste totalmente de blanco. Usted lo comenta, doctor Walter Osa, primeros dos minutos de compromiso aquí en el Estadio Metropolitano.
1: Sí, empieza el partido con la intención futbolística del Vigía, un equipo con la misma formación habitual. Esperemos que hay que aguantar. Los primeros 20 minutos van a ser de aguante, ¿no? Uno siempre habla de 20 minutos porque es lo que la revolución del equipo contrario, en este caso el local, intenta con la pelota de Manuel.
0: Maneja la bola Jesús González, el marcado con la 30, va cambiando por el costado izquierdo, les voy hablando de Néstor Cova, dorsal 28, cambia para Benítez, va jugando atrás de inmediato con Henry Pernilla. Pernilla con la pelota, va apareciendo el 33, levanta el centro, filtrado, Jovac para Kenny González, ingresa Diseco, 50, zona peligrosa, levanta el centro atrás, Jesús González, le pegó al marco González. Señoras y señores, Kenny González tuvo la primera clara, el centro que venía de Menino Flores, buscaba en profundidad, quedaba la bola para Ronaldo Peña, quien surtía en zona de 16-50, y Kenny González apareció, el marcado con la 27, la mandó arriba fuerte, la primera clara del partido, la primera para el conjunto del Deportivo Lara, y usted lo vive por acción y zona mixta, toma la bola. Es el equipo del Lara, en la mitad les hablo de Francisco Flores, atrás para Gabriel Benítez, pierna derecha va arriba con todo, va buscando de inmediato a su compañero Kenny González, la pelota que salía, primero el servicio de costado, pero el principal dice que Edmilson Angulo cometía la infracción sobre la mitad del terreno, habrá servicio de tiro libre que se va a cobrar a favor del Deportivo Lara.
2: Tiro libre.
0: Se va a levantar. 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Toma la bola Henry Pernilla, por el costado izquierdo para Jesús González, de inmediato atrás va jugando con el Menino Flores, aparece sobre la mitad del terreno, cambia por el costado izquierdo, va jugando con Benítez, Gabriel Benítez con la bola, adelanta la línea, pisa la frontera, veamos con quién se adjunta, señoras y señores. La pelota va atrás, de inmediato para el 44, Marcos Gómez, quien decide cambiar sobre el sector derecho, el mismo va tocando con su compañero Henry Pernilla, en la sidra en el año 90, cambia para el costado derecho, otra vez para que vaya jugando Néstor Cova con la pelota atrás, otra vez para Marcos Gómez, va reteniendo la esférica el conjunto del Deportivo de la zona central, en la mitad del terreno, dejan para Gabriel Benítez, aparece el 30, va surtiendo por el costado izquierdo, buscaba Néstor Cova, se barre bien, aparece el marcado con la camiseta número 2, les hablo de Oscar Rojas, el trujillano por parte del Vigía, la manda al servicio de costado, se va a cobrar a favor del Deportivo Lara, usted lo comenta, minuto 5 de compromiso, doctor Walter Osa Bonilla.
1: Sí, Manuel, el partido pues dominio absoluto del Lara cuando el minuto 5, pero el Vigía parece que se recula mucho, se recuesta mucho en la parte posterior y deja manejar por laterales el cuadro de Lara, Manuel.
0: Va dominando el Lara, en el fondo les hablo del 44, Marcos Gómez, ex sureña, iba cambiando con Benítez, el dorsal número 30, jugaban al medio, entregaron para Jesús González, media vuelta, lo presiona Edgar Rodríguez, termina perdiendo la bola, bien recupera el Vigía, hay servicio de costado, se va a cobrar para el cuadro amarillo y verde que hoy viste de blanco, el encargado será Oscar Rojas, el trujillano, cortesía de Almacenes Reni, el número 1, el más grande de la calle 3 de la ciudad, va a levantar Oscar Rojas, el dorsal número 2, es el encargado, manda arriba la pelota con sus manos, va buscando a Brian Duarte, aparece para Pucci, el de la barra Chaday, termina perdiendo la posibilidad, recupera primero en el camino. Atrás Néstor Cova, mandaba arriba para Jesús González, saca la mejor parte Leandro Tamara. En primera intención va jugando, gana bien con Ronnie Salazar, cambiado para Anderson Palacio, juega el Vigía por el costado derecho. Ronnie otra vez iba buscando en la pared a Ronnie Salazar, perdía la bola, va recuperando primero. En el fondo les hablo de Marcos Gómez, con mucha calma va cambiando en el fondo con su compañero. Por derecha Henry Pernía, aparece el zaguero de mil batallas, pierna derecha, balón en proyección, va buscando a Ronaldo Peña, consigue a Jesús González, deja para Kenny, otra vez para Jesús, va jugando con Néstor Cova, levanta el centro, peligroso, saca la mejor parte Oscar Rojas, el trujillano, dejó el rebote, entregan para Benítez, va jugando Gabriel, va cambiando para Néstor Cova, en corto para que venga Jesús González, nuevamente para Gabriel Benítez, otra vez con Jesús González, la pared que funciona, el marcado con la 18, ataca el Deportivo Lara, se defiende bien el junto del Vigía, Henry Pernía, bien, va cerrando en el camino. Les voy hablando del jugador marcado con la camiseta número 15, Juan José Marcano. Le cometen la falta, dice el principal que hay infracción, será servicio de tiro libre. Tiro libre que se va a cobrar a favor del conjunto del Vigía.
2: Tiro libre.
0: Se la cometían en específico a Leonardo Espino, corregimos allí. Leonardo Espino, el marcado con la camiseta número 15, otra falta que llega sobre la mitad del terreno para Edmilson Angulo, el chamo de la escuela Corazón de Jesús, recibe la infracción en todo el péndulo, habrá será servicio de tiro libre que se va a cobrar a favor del Vigía en Caudares.
2: Tiro libre.
0: Se va a levantar, cortesía de Ferre Madera. 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Va jugando de inmediato Edmilson Angulo, buscan a Edgar Rodríguez. Ojo, perdió la pelota el Barbero, termina ganando primero Francisco Flores, el marcado con la 8. Bien el Barbero en dos tiempos, recuperó limpia la pelota y sale jugando limpio, aparece el Barbero con actitud, cambió por derecha, toca la pelota ahora para que vaya Oscar Rojas, aparece el trujillano, va a cambiar.

viendo de inmediato para Anderson Palacio, la pelota que sale desviada por un defensor, dice el principal que no, que la sacaba el mismo Oscar Rojas, al servicio de costado, se va cobrando para el Deportivo, el encargado es Gabriel Benítez con Almacenes Reni, el número uno, el más grande de la calle 3 de la ciudad, con Henry Pernía, iba tocando atrás. Con mucha calma para Carlos Garcilaso, otra vez con Pernía, cambiaron para Gabriel Benítez, viene por el costado izquierdo, Gabriel Benítez adelanta la línea, veamos con quién se adjunta, termina jugando con Néstor Cova, lateral izquierdo, levanta el centro, peligroso Leandro Tamara despejando por poco, la mete en propia puerta, señoras y señores, abra servicio, dice el principal, sí señor.

0: se va a levantar. El Vigía el dominio, ¿no? Juega bien, el Vigía adelantó mucho sus líneas en parte anterior, presiona la salida Duarte y el colombiano por derecha, y un Lara que llega, pero el partido es de ida y vuelta, ya no es en la encerrona, de los primeros 5 o 6 minutos, y un Vigía que ha ido un poquito más arriba.
1: Se iba levantando el cobro, señoras y señores, sobre segundo palo, termina sacando la mejor parte Jefferson Escudero. La pelota que iba a dar al banderín, dice el principal que no, que habrá servicio de costado, servicio de mano, se va a levantar a favor del cuadro lalense en ataque, despejaba el Escudero. El capitán por parte del conjunto del Vigía, en el fondo va jugando con Gabriel Benítez, con Almacenes Reni. El número uno, el más grande de la calle 3 de la ciudad, Francisco el Menino Flores, va entregando de inmediato para Henry Fernía. Veamos con quién se adjunta, termina tocando atrás con mucha calma para Marcos Gómez. Ed Sureña, quien decide jugar por el costado izquierdo con Gabriel Benítez. Va filtrando la bola por el costado, allí va llegando a tres cuartos de cancha Néstor Cova, se barre Anderson Palacio, le comete la falta clarísima, el principal la vio. Señoras y señores, habrá servicio de tiro libre peligrosísimo, estilo semicórner por el costado izquierdo para el Deportivo Lara. Tiro libre. Doctor Walterosa, falta bastante peligrosa, dos hombres en barrera por parte del conjunto del Vigía. En este caso son Elvis Torres y Edmilson Angulo, perfil derecho para Gabriel Benítez por parte del Deportivo Lara.
0: Una falta tipo tiro de esquina por el lado izquierdo de Palacios, que va atrás, que hace una barrera más numerosa, ¿no? Ahí con dos, pero en marca, en zona de 5-50, hombre a hombre. Lara por esa punta siempre llega, un Vigía que está bien compuesto en la parte posterior y que ya es permanente con la pelota. Se va a levantar la pelota, Manuel.
1: Va levantando el centro, aparecía Gabriel Benítez, el cabezazo de Henry Pernía. Por poco, doctor Walterosa, nos terminan marcando el primero, cabeció en solitario sobre la altura del minuto 10. Ha perdonado el equipo del Club Deportivo Lara en esta opción a nuestro equipo, el Vigía. Maneja la bola el conjunto del Vigía, que hoy viste de blanco con Edgar Rodríguez, lo termina derribando Jesús González. El principal dice que hay falta sobre la mitad del terreno. Será servicio de tiro libre para el Vigía. Tiro libre. Se va a levantar con Ferremadera, se ha venido Don Pepe Rojas, paso de arriba del centro, comenzó Junior Mola, ataca el Vigía, se vino la contra por el costado izquierdo, Leonardo Espino llegó a línea final, busca levantar el centro para Papucci, Brian Duarte, el cabezazo que no llegaba, saca la mejor parte Carlos Garcilaso, le va quedando otra vez al Vigía, Edmilson Angulo tocaba bien el taco, allí venía con Elvis Torres, perdía la bola, recupera primero en el camino, les hablo del Deportivo Lara por el costado derecho, va corriendo, les voy hablando del jugador Gabriel Benítez, viene marcado con la 30, busca levantar el centro, peligroso para Ronaldo Peña, corre sobre el segundo paro, la pelota pasada, va jugando atrás, deja para Néstor Cova, veamos con quién se adjunta la pelota al medio, entregaron para Gabriel Benítez, otra vez con Néstor Cova, al medio con Gabriel Benítez, aparece el 30, ¿qué va a hacer? Sigue intentándolo Lara, busca levantar el cambio de banda profundo sobre el sector derecho, allí le va bajando con tranquilidad, les voy hablando de Henry Pernilla, que levanta el centro, peligroso, Febres termina sacando. Febres saca la pelota y se viene la contra por parte del Vigía. Oscar Rojas, aparece el trujillano. Veamos qué hace, pasó la mitad del terreno, busca el camino. Viene Oscar Rojas, sí señor, prende la moto, pasó a Jesús González, tocó al medio, dejó para el chamo en Mucujé, Perrón y Salazar. Va cambiando otra vez para Oscar Rojas, llegó a línea final, levanta el centro. Primero la pierna de Gabriel Benítez, la manda por la línea final, habrá servicio de tiro de esquina. Tiro de esquina que se cobra para el Vigía.
0: Tiro de esquina. El segundo del partido, el segundo que levanta Lara. Mira, el partido de ida y vuelta, no se sacudió el Vigía, no se metió atrás, llega un poquito más claro Lara. Ojo, en zona de defensa hay que referenciar hombre a hombre, tanto exterior de esquina con las pelotas de libre detenida. Y ahí el equipo se ha descuidado un poquito. Ha descuidado un poquito y permite que el equipo larense se haya aproximado a este Febres, que no figura, pero es seguridad total en la parte posterior, Emanuel.
1: Va levantando el centro Ronnie Salazar, la chilena de Anderson Palacio, señoras y señores, por poco la termina mandando a guardar doctor Walterosa. Jorge Armando Buitragua Jr. ha sido la más clara del partido hasta ahora para el conjunto del Vigía. El centro por derecha de Ronnie, la chilena que venía por Anderson Palacios, estuvo cerca de llegar el primero, doctor.
0: Yo le reportaba que el Vigía no salió a aguantar el partido, salió a buscar el partido, salió a buscar el partido, y aquí por poco se convierte un golazo. Es una pelota que le pega de chilena, invertida con la pierna izquierda Palacios al primer palo del arquero Larense. Bien bueno el partido, de ida y vuelta entretenido. Vigía que salió a buscar el partido, un Lara que lo busca también. Partido de ida y vuelta, entretenidísimo el partido de Manuel.
1: Hay servicio de tiro de esquina para el Deportivo Lara. Tiro de esquina. 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

0: 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Detrás de la pelota está Néstor Cuba, el marcado con la 28. 1, 2, 3, arriba viene el centro. Segundo palo, saca la mejor parte. Les hablo de Leonardo Espino. Viene la contra por parte del Vigía. Prende la moto en Milson Angulo. Sí, señor, pasó la mitad del terreno. El chamo de la escuela Corazón de Jesús filtraba la pelota para Anderson Palacios. Cortaba muy bien primero. Les hablo de Henry Pernilla. Y ahora se mueve el balón por el costado izquierdo. Los dos mejores equipos del torneo están jugando aquí en Cabudare. Y usted lo vive por acción y zona mixta. Toma la bola por el costado izquierdo Néstor Cova. Viene el 28, filtra la pelota, entregó para Jesús González. Se barre con todo muy bien Leandro Tamara. Y sale jugando limpio por derecha. Entrega para Ronnie Salazar. La pelota que va arriba de inmediato para Palacio. La bajó de pecho con mucha calidad. Media vuelta sobre el estribo. Hizo el cambio de banda. Quedó primero para Edmilson Angulo. Angulo perdía la pelota. Recupera nuevamente Jesús González. Va tocando para Néstor Cova. Cova con la pelota, mucha calma, categoría para Gabriel Benítez. Juega atrás para Francisco el Menino Flores por parte del Deportivo Lara. Entregaba para Marcos Gamos. Es Gómez el que iba jugando por derecha, de inmediato para Henry Pernilla. Es el que va tocando con Marcos Gómez. Sí, señor, sobre la mitad del terreno decide cambiar por izquierda. Va apareciendo Gabriel Benítez otra vez. El dorsal número 30 iba tocando con Néstor Cova. Roba la pelota Anderson Palacio. Se viene la contra, sí, señor. En la mitad va dejando para el jugador Brian Duarte. Viene Papucci, le cometen la falta. Sí, lo arropó el Menino Flores. Dice el principal que hay infracción. Será servicio de tiro libre pasando la mitad del terreno sobre sector derecho para el Vigía. Tiro libre. Se va a levantar la pelota, cortesía de Ferremadera, Sabería, Don Pepe Rojas, paso de arriba del centro comercial Junior Mall. El árbitro principal de este partido es el señor Robert Mosqueda, es el árbitro principal de este partido. Cuarteto arbitral de San Francisco en el estado Zulia, maneja la pelota. El Vigía, el cambio de banda que venía por derecha, Leandro Tamara lo intentaba a través del servicio aéreo, será servicio de costado, sacaba Néstor Cova, va dominando, Edmilson Angulo, dejaba la bola para Elvis Torres, levanta el centro peligroso de cabeza. ¡Oh! ¡Señoras y señores! Doctor Walter Osa, Jorge Armando Buitrago, amables oyentes. Apareció Brian Duarte para cerrar en solitario. Por poco se termina metiendo. El fútbol aéreo está haciendo estragos a la defensa del Deportivo Lara. Dos que han llegado por arriba. Dos que por poco se capitalizan. Una en la pierna de Anderson Palacios. El otro en la cabeza de Brian Duarte, doctor Walter Osa.
1: Le faltó poquitico a Brian Duarte que abajo de Picabarro. Es la costumbre de él, ¿no? Mire, me gusta el equipo porque juega de lado a lado, cambia constantemente de frente y eso hace que Lara se relevante en la marca. Un Vigía que por derecha levanta la jugada, se levanta por izquierda otra vez a la derecha y aparece Brian Duarte en medio de los dos volantes con la pelota picando al piso al palo derecho del arquero de la defensa. Se salvó Lara y esto está sabrosísimo. Salió el equipo a buscar el partido.
0: Maneja la pelota el equipo del Deportivo Lara. En el fondo les voy hablando de Gabriel Benítez. Por el costado izquierdo lo iba intentando con Néstor Cova, va tocando con Marcos Gómez, el marcado con la 44, decide cambiar para el histórico Henry Pernilla. A la mitad iba tocando la pelota, buscando a Carlos Garcilaso, de inmediato atrás otra vez con Marcos Gómez, cambia por izquierda, dejaron para Gabriel Benítez, veamos con quién se adjunta. Momentáneamente no aparece nadie, tiene que volver a tocar otra vez con Marcos Gómez, decide cambiar en la salida correcta sobre el sector derecho con Henry Pernilla, pasó la mitad del terreno, ahora deambula con la pelota sobre el sector izquierdo, traza para que aparezca Gabriel Benítez, otra vez con Henry Pernilla, nuevamente para Jesús González, roba bien el barbero Rodríguez, ha tenido un buen partido Edgar Rodríguez, aparece Anderson Palacios, Edgar Rodríguez va tocando, viene con Ronnie, sigue Salazar, el marcado con la 19, le cometen la falta, sí señora, el chamo de Mucujepe, hay falta, tiro libre que se cobra para mi equipo. Tiro libre. Doctor Walter Osa, con el pasar de los minutos, el equipo del Vigía toma mayor confianza y ahora, a pesar de no tener a sus elementos acostumbrados a estar en el once inicial, parece jugar con la misma actitud y metodología del profesor Gustavo Romanelo.
1: No, en la visual parecerá un poquito más que tiene la pelota el equipo larense, en la visual, pero viendo el partido 50-50 o por tu parte, como dice el gringo, el equipo juega bien. No se notan los cambios para nada y el estilo de juego no cambia. Ha habido dos clarísimas, una para Lara y una para el Vigía. Ambas me parece de cabeza que se han deshecho más que todo por la falta de presión de los jugadores que por comportamiento de los porteros. Viene el Vigía, minuto 15 del primer tiempo, Manuel.
0: maneja la pelota el Deportivo Lara, va atacando por el costado derecho, señoras y señores, lo iba jugando, era Néstor Cova, perdía la pelota, bien va recuperando Elvis Torres, deja para Leandro Tamara, quien revienta como puede la pelota arriba, de inmediato iba buscando a Brian Duarte. Papucci saca la mejor parte, Kenny González venía a cerrar, la manda al servicio de costado, se va a cobrar a favor del conjunto del Vigía. El saludo cordial a esta hora a Víctor Contreras, Víctor David Contreras, Rita Moreno, Cristian Contreras, a Jervis, a Julio Mora y Ángel González, que están aquí en el Estadio Metropolitano de Caudare y que hacen parte, por cierto, de la barra Chaday de Comercializadora Contreras Moreno. Aproximadamente 20 personas de la ciudad del Vigía han venido acá a la ciudad de Barquisimeto, específicamente a Caudare, para disfrutar del partido. Saludos a la barra Chaday, a Johnny y a todos los que aquí se encuentran apoyando a los jugadores de nuestro equipo. Maneja la bola el Deportivo Lara, ojo que va atacando por derecha, Gabriel Benítez filtra la pelota para Ronaldo Peña, queda mano a mano, la pelota de espaldas, la va robando sobre Escudero, sale Febre, no puede controlar, le pega al marco, viene Escudero finalmente, quien cierra, Ronaldo Peña, le cerró el camino, no era Escudero, era Leandro Tamara. Qué jugada la que se lanzó Leandro, el de la escuela Fundación Deportivo El Vigía. Hay tiro de esquina para el Deportivo Lara.
2: Tiro de esquina.
1: Tercero del partido, tercero que levanta el equipo larense. Ojo, aquí por poco Lara llega, ¿no? El que es que el partido es de ida y vuelta, pero me parece que la individual, en la parte posterior se da mucho espacio, aunque el equipo no nota mucho la ausencia de sus titulares, juega bien partido, pero Lara apunta pelotazos, también llega arriba.
0: Así es, doctor. Hay tiro libre que se va a cobrar en zona defensiva, sobre zona de 16.50 para el Vigía.
2: Tiro libre.
0: Y recuerden ustedes, amables oyentes, que el fútbol nos da la pasión de admirar el tiempo de pasar. 90 minutos y más detrás de la esférica. 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Aquí yo les presento el
2: tiempo de juego.
0: Minuto 20. 20 minutos de la primera parte de esta historia. 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Viste al super equipo deportivo de Acción 104.5 FM, a cuatro equipos de la Liga Nacional de Fútbol Masculino. Aquí yo les presento el
2: marcador.
0: El marcador, sí señor, el marcador que continúa en tablas. Cero tiene el conjunto del Deportivo Lara, cero tiene el conjunto del Vigía. Se juega en el Metropolitano de Caudare.
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0: 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Hay tiro de esquina para el Deportivo Lara.
2: Tiro de esquina.
1: Quinto del partido, cuarto que va a levantar Lara. Ojo, Lara es el argumento principal, es por izquierda, con el muchacho que es Erwin González, que es el que hace la jugada y siempre propone para llegar al marco de Febre. Un Vigía que se acomoda por ratos atrás, pero por ratos pierde la paciencia y la persistencia en la marca de hombre por hombre. Ojo, hay que marcar en zona, en los centros, en los tiros libres, directo al marco.
0: 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Va a levantar Gabriel Benítez, segundo palo en solitario, Henry Pernilla al marco, golazo. Gol del Deportivo Lara. El Deportivo Lara, apareció el primero, doctor Walterosa, el centro por izquierda de Gabriel Benítez, puesto como con la mano, y en solitario dejaron cabecear al histórico Henry Pernilla, que sabe cómo hacer estos goles. Marca el primero, minuto 22 de compromiso, 0 tiene el Vigía, 1 el Deportivo Lara, 1 el Deportivo Lara, 0 tiene el Vigía en Cabudare.
1: Bueno, ya le veníamos diciendo que el argumento del Lara era de izquierda levantarse hacia arriba atrás, y que ese tenía que marcar hombre a hombre. Aquí se escudó la marca y un testazo al segundo palo de Febres, hace el primero Lara. No era justo, no era necesario, pero era más contundente en la llegada del equipo larense en la recepción de pelota. Y aquel Vigía se durmió en la marca posterior, Emanuel, cabeceó solito.
0: regalaba la pelota a Edgar Rodríguez, afortunadamente la recupera, termina jugando de inmediato con Jefferson Escudero. Otra vez Edgar Rodríguez sobre la mitad del terreno, lo está ganando el Deportivo Lara 1-0. Edgar Rodríguez bien, cambia por el costado derecho con Anderson Palacios, el marcado con la 11, voltea por ambos lados, decide jugar en la individual, cambia por derecha, va haciendo la marca por el costado izquierdo, allí el enganche lo terminaban dejando regado, recupera muy bien el Vistorres, deja para Brian Duarte, otra vez con el Vistorres, el dorsal 16 abrían para Duarte, ojo la pelota filtrada por izquierda, ingresó a zona pequeña, Leonardo Pino le pegó al marco, desviado se va, ese disparo por Gabriel Benítez, hay servicio de tiro de esquina que se cobra para el Vigía.
2: Tiro de esquina.
1: Tiro de esquina, sexto del partido, quinto para Lara. Quinto para Lara, es no, Vigía, ¿no, Jorge? Sí, llegó. Dele, Manuel.
0: Se va a levantar. Se iba cobrando por el costado izquierdo de inmediato. Allí venía Edmilson Angulo, jugada de laboratorio. Quedaba la pelota servida para Leonardo Pino. Va dejando para Elvis Torres. Perdía la bola. E entregaba mal. Iba jugando con Edmilson Angulo. Sale esférica al servicio de costado. Se va a cobrar a favor del equipo del Deportivo Lara. Finalmente la tocaba Jesús González. 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Va jugando Edmilson Angulo. Entrega para Elvis Torres. Puede levantar el centro sobre el sector izquierdo. Veamos qué hace. Termina cerrando primero Néstor Cova. La manda al servicio de costado. Otra vez se cobra para el Vigía sobre zona de tres cuartos de cancha por izquierda, lo va levantando con Almacenes Reni. Edmilson Angulo dejaba para Elvis Torres, otra vez para Edmilson, levanta el centro peligroso buscando a Brian Duarte, queda en las manos de Luis Curiel, quien dice aquí no pasa nada, y va jugando con su mano, pasó la pelota con la mano sobre la mitad del terreno, lo iba intentando primero Oscar Rojas, ganaba la pelota, la manda al servicio de costado, se va a cobrar a favor del conjunto del Deportivo Lara, otra vez con Almacenes Reni, el número uno, el más grande de la calle 3 de la ciudad. Aproveche usted, Francisco Flores con 3 en estudios, y volvemos a Cabudare.
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0: Hay servicio de tiro de esquina para el Vigía, se va cobrando con Ronnie Salazar, segundo palo dejaban para Brian Duarte, termina sacando la mejor parte primero. Les hablo de Henry Pernilla, saca atrás la pelota, Elvis Torres mandaba el balón en elevación de inmediato buscando a Brian Duarte, le queda en las manos a Luis Curiel, quien dice, aquí no pasa absolutamente nada. El partido continúa y va jugando por izquierda. Repetimos el saludo para Robert Luzardo, para la gente de la familia Monsalve, para Hervis, para Víctor Contreras, que están aquí en Cabudare, de Comercializadora Contreras Moreno, clientes del super equipo deportivo de Acción 104.5 FM y que están con la selección de béisbol Sud-14 del estado Mérida, representando a nuestro municipio. Alberto Adrián y maneja la bola el Deportivo Lara. En el fondo va tocando Gabriel Benítez, van dejando para Marcos Gómez, de inmediato cambiando por el costado derecho, allí va tocando la posibilidad con Henry Pernilla, otra vez con Marcos Gómez, sobre el cuatro posterior deambula la pelota, van cambiando derecha a izquierda, bien queda para Gabriel Benítez, busca levantar el centro, arriba a la olla, buscando a Ronaldo Peña, saca Leandro Tamara, deja para Edgar Rodríguez, va jugando allí con Edmilson Angulo, tocaba la pelota por izquierda para Elvis Torres, viene el cambio de banda profundo, no termina llegando a destino, saca la mejor parte Gabriel Benítez, recepcionaba sobre la mitad del terreno, deja dejaron para Ronaldo Peña. Viene el subcampeón del mundo sub-20 con nuestro vino tinto. Cambiaron por derecha, dejan para Carlos Garcilaso, quien busca levantar el centro, saca muy bien, primer escudero, le queda la pelota de Mitchell Angulo, el marcado con la camiseta número 20, trata de pasar entre dos, le roba primero la esférica, el menino Flores, quien decide tocar por derecha para Carlos Garcilaso. Veamos con quién se adjunta. Atrás está Néstor Flores, ahí en corto, van tocando la bola con el jugador Henry Pernilla, de inmediato cambiando para que vaya jugando Marcos Gómez, de, por el costado izquierdo, iban tocando para Gabriel Benítez, otra vez con Marcos Gómez, en el cuatro posterior, presiona Brian Duarte, juega en solitario ahora por derecha, donde va Henry Pernilla, no lo presiona nadie, pasó la mitad del terreno, juega sobre el sector derecho, viene Henry, la pelota al medio, iban tocando con el menino Flores, ahora para Carlos Garcilaso, el que decide turnar sobre el círculo central, en la mitad del terreno, va cerrando nuevamente el jugador Marcos Gómez con Gabriel Benítez, tocaba en corto, dejó para Jesús González, perdió la pelota, robó Anderson Palacios, viene la contra, en corto van tocando ahora para que venga Ronnie Salazar, el chamo de Mucujepe, cambió de inmediato por derecha para Oscar Rojas, sigue avanzando, toca para Anderson, viene Palacios, veamos con quién se junta, sigue sobre la línea lateral derecha, tocaba con Ronnie Salazar, le terminan colocando el lomo, el principal dice que no hay falta, que sigue jugando, y de inmediato ataca el Deportivo Lara, viene la contra con Jesús González, abría para Kenny, bien cierra el Barbero Rodríguez, gran partido el que ha tenido este Edgar Rodríguez hoy en su debut. Doctor Walter Osa, usted lo sigue comentando a través del super equipo deportivo de Acción y Zona Mixta.
1: Se juega bien, partido abierto, ¿no? Partido abierto, un Vigía que no ha tenido la inquietud mínima de parar su ritmo de juego en la parte anterior, me parece que deja mucho espacio y que la presión no es alta, y al no ser alta la presión, el equipo de la Alianza sale continuamente por izquierda con Brian Duarte, que es el que hace con Brian Duarte, no, con el muchacho Kenny González, que es el que hace el partido, un partido de ida y vuelta, y un Vigía que tiene la pelota, pero que tiene más precisión al llegar del conjunto larense, Manuel.
0: Va dominando en la pelota Edgar el Barbero Rodríguez en la mitad del terreno, el dorsal 35, va cambiando por izquierda, de inmediato jugando para que venga Brian Duarte, que viene a buscar la pelota en la mitad, cambió por izquierda para Elvis Torres, deja para Leonardo Espino, sigue el colombiano, entregaron en la mitad para Edmilson Angulo, Edmilson busca levantar el centro arriba, la pelota servida, buscando a Anderson Palacio, va luchando Ronnie Salazar, la pelota terminan reventando con todo, en el fondo de sable Francisco el menino Flores, la pelota que reventaba quedaba a disposición de Kenny González, bien Leandro Tamara, excelente Tamara, rompió la línea y jugó por derecha, le gana la pelota limpia, viene con Oscar Rojas, deambula, hace la individual, le cometen la falta, sí señor, pasó a tres el Ferrocarril Rojas, el marcado con la camiseta número 2, y al final tiene que bajarlo Néstor Cova porque no pudo impedir, o tuvo que impedir que continuara en su camino. Qué velocidad la de el señor Oscar Rojas, el trujillano, el marcado con la 2, hay servicio de tiro libre, se cobra para el Vigía.
2: Tiro libre.
0: 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Sí, señor, amonestado Joel, la bicicleta Infante. Me parece, Jorge Armando, sí, ha amonestado a la bicicleta Infante por parte del equipo del Vigía, que se encuentra, por cierto, en el banco de suplentes, doctor Walter Osa, por reclamarle al cuarto árbitro. El cuarto se encara también con Francisco Albornoz. Se queja Francisco de algún maltrato o mal uso del vocabulario del cuarto árbitro. Pero lo cierto es que Joel, la bicicleta Infante, ha sido amonestado estando en el banquillo, Jorge Armando, doctor Walter Osa.
1: No, pero tiene razón Infante, tiene que protestar esa jugada, una obstrucción total. Le pone el hombro al jugador vigiense y lo derriba totalmente, era para amarilla. Y para amarilla, obstrucción total, y si malinterpreta la jugada puede ser botado. Eso produce molestia en el equipo local, en el equipo visitante que es el nuestro, porque es una jugada donde iba una jugada de caballada, de trote, de largo, de Rojas, y fue remitido por el jugador con el hombro, en el pecho, y baja, y se va a cobrar la jugada después de la amarilla para Infante, que está en la banca y protesta con toda la razón. Emmanuel Méndez.
0: Por cierto, expulsado, doctor Walter Osa, Jorge Armando Buitrago, el asistente técnico de nuestro equipo, Francisco Albornoz, expulsado en este instante del compromiso, minuto 32, expulsado Francisco Albornoz, amonestado Joel, la bicicleta Infante, doctor Walter Osa.
1: Bueno, lo que menos puede ponerse el equipo a armar bochinche, que es desde que siempre nos lo aplican en cualquier lado y el equipo juega bien, pierde 1-0 el partido, pero el equipo tiene la pelota en los últimos 5 minutos, se ha volcado arriba del marco de Lara teniendo la pelota en los pies, y un Lara que solamente reposta con el contragolpe con la pelota larga por izquierda, Manuel.
0: Maneja la bola el Deportivo Lara en el fondo. Les hablo de Marcos Gómez, va tocando la pelota en la mitad del terreno. Les voy hablando de Francisco el Menino Flores, el marcado con la 8. Decide cambiar de inmediato por el sector derecho. Gabriel Benítez es el que va tomando la bola. Henry Pernilla, en definitiva, quien juega atrás otra vez con Menino. La pelota al medio, dejaron para Marcos Gómez, el que tuvo un pasado cercano en Ureña. Cambia para Gabriel Benítez. Ahora sí, el marcado con la 30. Deambula sobre el sector izquierdo. Ya pasaron la mitad del terreno. Buscan zona de tres cuartos de cancha. Consiguen a Néstor Cova. Cova con la bola, otra vez atrás. Deja para Marcos Gómez. Aparece el zaguero central. Cambia para Henry Pernilla. Toba el Deportivo Lara. Está en territorio del conjunto Belvigía. Balón al medio para Francisco Flores. Trastrabillando. Termina cambiando por derecha para Carlos Garcilaso. Es el que va recepcionando. Toca atrás otra vez con Henry. Sigue Pernilla. El que toca la bola. La pelota al medio. Ahí está Carlos Garcilaso, dorsal número 6, jugó por el costado izquierdo, va cambiando con Gabriel Benítez, la pelota atrás para que vaya tocando de inmediato, el marcado con la 44, Carlos Gómez, va jugando, Marcos Gómez en definitiva, Henry Pernilla, Carlos Garcilaso sobre el bombo central, siguen tocando con mucha tranquilidad la pelota para ver cómo pasan los segundos aquí en Cabudare. Henry Pernilla con la bola, cambió sobre el sector derecho, el mismo para Francisco Flores, toca por ese mismo sector, iba cambiando la pelota para Carlos Garcilaso, otra vez con Henry Pernilla, atrás vuelve a cambiar abriendo el espacio servido. Les voy hablando del 44, Marcos Gómez ahora sí ataca definitivamente con Gabriel Benítez, recupera la pelota en el fondo en proyección, le sale lo de Oscar Rojas, le cometen la falta, lo alaban desde atrás el jugador Jesús González por parte del Deportivo Lara. Habrá servicio de tiro libre que se va a cobrar para el Vigía.
2: Tiro libre.
0: 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Maneja la bola el Deportivo Lara en el fondo con Marcos Gómez. De inmediato con el Menino Flores viene el capitán, el marcado con la 8. Cambió con Gabriel Benítez, atrás para Marcos Gómez. Dorsal número 44, decide cambiar por derecha. Dejaron para Henry Pernilla. Henry Pernilla con la bola, va pisando con mucha calma. Vuelve a tocar para Marcos Gómez. Es el que toma de pierna izquierda, manda la pelota en elevación. Busca en profundidad, termina sacando de forma aérea. Les hablo de Oscar Rojas. Viene el trujillano, quien juega con Anderson Palacios. El mismo para que vaya. Su compañero Emilson Angulo le perdió. Perdió la pelota, se la roba Jesús González, decide cambiar por izquierda, toca para Néstor Cova, Cova sobre tres cuartos, la coloca a pasear con Ronaldo Peña, queda ubicado bien, 16-50, le pegaba al marco Ronaldo Peña en solitario, desviado afortunadamente, se pierde una clara para el Deportivo Lara, afortunadamente para nosotros, doctor Walter Osa, minuto 35 de compromiso, quedan 10 para que termine la primera mitad.
1: Sí, maneja bien Lara la pelota, ¿no? De lado a lado, le hace poco tránsito y a veces lo alarga también, y un Vigía que me parece que repostó mucho, se vino tanto Duarte como Espino a más zona de volantes, en mitad de carpo dejaron de apretar la salida de Lara que tiene la pelota continuamente, Emmanuel.
4: Y nos salvamos. 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Y aquí regresa el relato de Emmanuel, el sorprendente Méndez Mora.
0: Sí, señor, el saludo cordial para mi padre Manuel Méndez, el popular Pipo, y mi madre Belinda Mora, siempre en sintonía. Les amamos de sobremanera, maneja la bola. Es el conjunto del Vigía con Brian Duarte sobre la mitad del terreno. Le cometía la falta Jesús González, dice el principal, que hay infracción clara, será servicio de tiro libre. Tiro libre que se va a cobrar a favor del Vigía.
2: Tiro libre.
0: Se va a levantar. 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Leonardo Espino ya va con la pelota por el costado izquierdo, dejaban para Emilson Angulo, otra vez para Leonardo Espino, aparece el colombiano, busca levantar el centro, peligroso para Brian Duarte, la pelota pasada, queda para Palacio, media vuelta para Palacio, busca pegarle al marco, queda para el de la 11, le pegó al marco, el palo, doctor Walter Osa, Palacios hizo de todo, se acomodó en dos tiempos, le sacó el cuerpo a Henry Pernilla. Sigue la jugada por derecha, viene Brian Duarte, avanza entre dos, le cometen la falta, el principal dice que no pasa nada. habrá servicio de meta, se va a cobrar a favor del conjunto del Club Deportivo Lara. La más clara del partido hasta ahora para el Vigía definitivamente ha sido esta de Anderson Palacio, doctor Walterosa.
1: Es una jugada bonita, una jugada colectiva, y por poco se mete una jugadota del muchacho Espino, ¿no? El colombiano, de Palacios. Palacios, el lateral, el 11, Jorge Hernando, el 11, sí, ¿no? Juega bien ese muchacho, parece mucho al Palomo Zurriaga. El Vigía lo ha tenido, hombre, lo ha tenido con Duarte, ahorita con Palacios, pero ha faltado es precisión en la jugada. El equipo juega bien, se recuesta a veces por poquito, que es lo que le permite a Lara tener la pelota a la mitad hacia arriba, porque pierde la presión arriba con Duarte y con Ospino. Partido dividido, y ha tenido dos clarísimas el Vigía para una sola de Lara. Partido donde el Vigía ha tenido como empatar y juega bien al fútbol a pesar del marcador en contra. Eso es cortico y esto huele más al empate del Vigía que al segundo del equipo larense, Pipo.
0: Así es, nosotros continuamos, señoras y señores. 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Tiro libre para el Deportivo Lara.
2: Tiro libre.
0: Va a levantar la pelota Gabriel Benítez, va tocando de inmediato, se jugaba con el Menino Flores, cortesía de Ferre Madera, se ha venido Don Pepe Rojas, paso de arriba, el centro comercial Junior Mall. El Menino para Gabriel, atrás va jugando con Marcos Gómez, es el que iba cambiando por derecha, el mismo con Henry Pernilla, aparece el dorsal 13, deja para Garcilaso, de inmediato juega la pelota al medio, ahí está tocando con su compañero Jesús González, perdía la bola, la robó muy bien en Mitchell Angulo, y si ven la contra viene Ronnie Salazar, ataca el conjunto del Vigía, el pequeño gigante, cambia por el costado izquierdo, aparece el colombiano, Leonardo Espino va internándose a la mitad, veamos con quién se junta, le pegó al marco, el riflazo para Luis Curiel. Curiel se queda con la pelota, dice aquí no pasa absolutamente nada, señoras y señores. Curiel toma la bola con tranquilidad, minuto 40 del primer tiempo, quedan 5, doctor, y el Vigía insiste en su actitud de no irse con las manos vacías de caudales.
1: No, insiste con actitud y con precisión en la parte anterior, se recompuso el partido de nuevo, había perdido un poquito la manija con la resolución hacia atrás de Duarte y Ospino, ha tenido posibilidades claras el Vigía que juega bien arriba, hay que tomar presión en parte anterior como ha ido está haciendo Brian Duarte para que el conjunto larense no salga tan fácil de salir. Esto es un partido clarísimo para Infante, da mucho espacio en la mitad del campo, el equipo larense marca, hay un Vigía que juega amañado con la pelota, con cambios de frente, pero que al final de la pelota define mal. Tuvimos tres en el primer tiempo, clarísima la de Ospino y clarísima la de Duarte y la de la chilenita, ¿no, Jorge? Pero la de Duarte clara y la de Palacios muy buena también. 1-0 Pérez de Vigía jugando sabroso al fútbol y apretó mucho más en la parte anterior, Manuel.
0: Se ha salvado el conjunto del Vigía, jugada por derecha, Garcilaso colocaba a cobrar sobre segundo palo para Ronaldo Peña, llegaba en solitario, pero afortunadamente se le iba larga. Juega el Vigía por derecha, le roban la pelota a Anderson Palacios y va ganando Jesús González, se viene el marcado con la 18, llegó ya a zona de finalización sobre 16-50, recibe la marca de Edgar el Barbero Rodríguez, sacó la pelota, qué partidazo el que se está sacando Edgar Rodríguez el Barbero, mostrando que está para jugar, no necesariamente para ser titular, pero hoy ha mostrado que puede ser titular Edgar el Barbero Rodríguez. Toma la bola Edmilson Angulo, cambió por el costado derecho para Oscar Rojas, aparece el Trujillano, viene el Ferrocarril Rojas, veamos con quién se junta, busca levantar el centro por derecha, la pelota al medio, dejaron para Edmilson Angulo, otra vez para Oscar Rojas, sí señor, hace el enganche, busca el camino, veamos con quién se adjunta, viene ganando el individual sobre Néstor Cova, coloca la mano, termina tocando atrás, allí está Edmilson Angulo, le comete la falta, el principal dice que no pasa nada, al final es Oscar Rojas, levanta el centro, estaba adelantado, dice el árbitro principal, avalado por su asistente, le reclama Néstor Cova que el jugador Oscar Rojas le tocaba con el codo la cara, el principal dice que no la vio, el asistente tampoco, habrá servicio de tiro libre que se va a cobrar a favor del Club Deportivo Lara.
2: Tiro libre.
0: Y ustedes, amables oyentes, recuerden, jamás olvidar una cosa, que el fútbol nos da la posibilidad de admirar el tiempo de pasar. 90 minutos y más detrás de la esférica y a través del micrófono de Acción 104.5 FM, Zona Mixta 100.5 FM y el super equipo deportivo. 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El tiempo que sigue pasando.
2: Tiempo de juego.
0: 43 minutos de la primera parte de esta historia. 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Aquí yo les presento el
2: marcador.
0: Marcador, sí señor, que momentáneamente

0: Por ahora y esperamos solo por ahora. Lo llora nuestro equipo, el Vigía Fútbol Club. Uno tiene el Deportivo Lara, cero tiene el Vigía. Autor del tanto, Henry Pernía, minuto 22 de la primera parte. Tiene ganando a Lara en Cabudare. 104.5. Hay un breve receso en el partido, quedaba atendido Henry Pernía, es atendido por el cuerpo médico del Deportivo Lara. Aproveche con una Francisco Flores y venimos a Cabudare.
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2: 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Queda 2 minutos de compromiso, más lo que añade el árbitro central Mosquera, mi estimado Emmanuel Méndez. Usted relata desde Cabudare.
0: Así es. Momentáneamente juega el equipo del Deportivo Lara con 10 hombres. Está siendo atendido Henry Pernía. Maneja la bola. El cuadro larense en el fondo con Carlos Garcilaso de pierna izquierda. Mandaba arriba de inmediato buscando a Néstor Cova. Termina pifiando en el aire. Les hablo de Oscar Rojas. Recupera Jesús González. El marcado con la 18. Viene el Barbero Rodríguez otra vez rompiendo la línea. El de Cumaná. Qué partidazo el de Edgar Rodríguez. Toma la bola por derecha para que vaya Anderson Palacios. Se entregaba mal la pelota Anderson Palacios. Y toma la pelota Carlos Garcilaso. El marcado con la 6 sobre la mitad del terreno, sí señor, tocaba atrás de inmediato para que vaya Marcos Gómez. El marcado con la 44, abría sobre el sector derecho para el jugador Francisco El Menino Flores, el dorsal número 8. En este instante, doctor Walterosa, el principal, acaba de añadir 2 minutos al compromiso. Roba la pelota el equipo del Vigía. Ojo que viene la contra, Ronnie Salazar sobre 3/4 de cancha, levanta el centro peligroso, dejan para Brian Duarte, el Mitchell Angulo de chilena. Señoras y señores, doctor Walterosa, que jugaba la que se armó en cuestión de 3 toques, robó la pelota Ronnie Salazar, levantó el centro para Brian Duarte, la bajó de cabeza, terminó controlando Edmilson Angulo y de chilena, por poco la clava en el ángulo, se lanzó, cuán largo es, Luis Curiel y evitó el gol del empate, se ha salvado el Deportivo Lara sobre el epílogo de la primera parte.
3: Hubiera sido un golazo, Manuel, un golazo, una jugada colectiva, donde sale de un error del equipo larense en salida, se la roba Ronde, se la roba Romy, tira la pelota al centro, la repasa Ospino, se la da al jugador, y este en una media chalaca, el segundo palo, el portero por poco. Partido bueno, interesantísimo, jugable, ganoso, con gustoso, y dos equipos que se traen uno por uno. Partido parejito, que donde ya deberíamos haberlo empatado. 4 jugadas de gol para el Vigía y 2 para Lara, una de las cuales contestó solamente Lara.
0: Hay servicio de costado, se cobra para el Vigía de inmediato con Oscar Roja, viene el marcado con la 2, abría por derecha, allí va cambiando Ronnie Salazar, llega a zona de finalización, el taco que venía, no aparecía absolutamente nadie, termina ganando primero. Les hablo del Deportivo Lara con Francisco El Menino Flores, el marcado con la 8, lo va cubriendo en el espacio Edmilson Angulo, e entrega mal la pelota, viene Edmilson, le gana la partida al Menino Flores, en el Chomino Tinto por muchos años, está jugando el servicio de costado, Elvis Torres iba cambiando con Anderson Palacios, quien va levantando el centro peligroso. ¡Peligroso! Aparece el que menos esperábamos, señoras y señores. Elvis Torres de cabeza, el que levantaba el centro era Palacios. Torres con la cabeza la cambiaba a segundo palo y se tuvo que lanzar rapidito Luis Curiel. Se salvó el conjunto del Deportivo Lara. Los pequeños también cabecean. Tiro de esquina para el Vigía.
4: Tiro de esquina.
3: El partido cuarto para el Vigía y por poco, hombre. Nos ha faltado precisión en la definición, pero se ha llegado continuamente a estas 2 sucesivas. Es la 5ª posibilidad de gol del cuadro nuestro ante un Lara que sale bien con la pelota, pero que retrocede muy mal. Y un Vigía que no aprovecha lo que le tienen que hacer. Entonces hace rato huele a humo. Hace rato huele a humo, Emanuel.
0: Y en ese instante, el principal de ese partido, el señor de San Francisco en el estado Zulia, indica en ese instante que como todo inicio tiene su final, terminó el primer tiempo.
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0: Así es, señoras, señores, damas, caballeros y niños, ha culminado la primera mitad de esta historia. Victoria parcial para el Deportivo Lara, 1-0 con gol del señor Henry Pernilla sobre el minuto 22, que cada vez que ve al Vigía le marca, por cierto. Nos marcó en el Vigía, nos marcó en ese partido que nos ganaron acá en el Estadio Metropolitano de Caudar en la primera fase, 1-0 sobre el minuto 95. Y hoy acaba de marcar sobre el minuto 22 para abrir la cuenta en este marcador. Partido pitado por Robert Mosqueda. Escúchese bien, Robert Mosqueda, de San Francisco, Estado Zulia, cuarteto arbitral del Estado Zulia. Doctor Walter Osa, lo dejo a usted con el análisis a detalle entre las estadísticas que nos deja la primera mitad de esta historia, y vendremos para lo que será el inicio de los segundos 45 minutos en Cabudare.
3: Bueno, 1-0, gol de Pernilla, ¿no, Jorge Armando? Jorge Pernilla, minuto 13, 21 del primer tiempo. Partido que empieza no a ser dividido, a ser compartido. Vigía que llegó a jugar su jugado, como les decía antes de la previa del partido, y que ha tenido la posibilidad. Un Lara muy ordenado, dos equipos que juegan un sistema táctico muy, muy, muy similar, juegan a la tenencia de la pelota, y un Lara que ha tenido por izquierda la ventaja un poquito más grande con este muchacho Kenny González, que es el que ha hecho la jugada. Un Vigía que permitió durante mucho rato la salida de Lara con la pelota dominada por no tener la presión alta ni de Brian ni Leonardo Espino, que termina para mí el más disparejo del equipo. De no anotaron los cambios, que da mucho espacio a Lara y que el Vigía lo aprovecha constantemente. De hecho, tuvo 5 oportunidades claras de gol, 2 de golazo de chilena, una de cabeza por Brian, que me parece que fue la más clara. Estaba solo Brian frente al marco del portero larense, y la de Curiel, y la tiró por el costado izquierdo. Partido bonito, partido dividido, partido bien jugado, ante un arbitraje que tiene una amarilla, una roja para el aguatero, para el asistente técnico, bueno, para 5 Albornoz, y una amarilla para el bicicleta Infante. Este es un partido para Infante, Manuel y queridos oyentes, un partido para Infante. El problema es a quién saco. Yo le decía a Jorge Armando en el interno que tal vez el que no ha hecho la tarea en el partido de hoy ha sido Edmilson Angulo, no porque deje de jugar, sino que no ha progresado mucho. Y otro que me queda de ver en el primer tiempo, Leonardo Espino, que empezó bien, pero después se desenchufó, se pone muy posterior y muy lateral a la jugada, se pone muy pegado y no acompaña a la jugada constantemente. Y por izquierda, Ronnie Salazar ha sido la figura del partido para el equipo. Bien, es una línea posterior del Vigía que, como de costumbre, impecable, y un equipo que apegaba a la pelota, intenta, y tiene 5 llegadas clarísimas al marco del equipo larense. 1-0 se pierde, me parece, de manera inmerecida, aunque en el fútbol no hay merecimientos, se hace gol. Y un Lara que solamente llegó 3, y en una de esas solo, sin marca. Cuando yo le reclamaba en la jugada previa que en esa zona de marca zonal o hombre a hombre, o sea, este es mío, este es tuyo, este pasito es mío, se descuida y de testazo el segundo palo de Febre. Partido bueno, donde un Vigía no denigra lo que ha venido jugando, salió a jugar el partido con tenencia de pelota, con cambio de frente y sobre todo con profundidad. Ahí es donde ha faltado terminar la profundidad, porque oportunidades hemos tenido 5 claras, tal vez 4 para hacerla, pero ha sido 5 y una la última que fue de media chalaca hacia el segundo palo de Ronnie, que era un golazo. Bueno, 1-0 termina el partido del primer tiempo, pero esto está para empate. Juega bien el equipo, no se descompone, y a pesar de que el marcador es en contra, el equipo presenta muy buen esquema futbolístico, Jorge Armando.
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